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10: Bienvenidos, bienvenidos al Integrador. 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Vamos con informaciones y economista. El régimen cambiario no sostenible sin divisas, disciplina fiscal ni control monetario. Economista e investigador del Instituto de Investigaciones Socioeconómicas de la Universidad Católica Boliviana, Germán Molina, afirmó que el régimen cambiario flexible implementado por el gobierno no es sostenible porque carece de un fondo de estabilización respaldado por divisa. No existe una disciplina fiscal estricta y tampoco un control efectivo de la emisión monetaria por parte del Banco Central de Bolivia. Él también miembro de un número de la Academia Boliviana de Ciencias Económicas sostuvo que un régimen de este tipo solo puede funcionar cuando existen suficientes reservas internacionales para respaldar la oferta de dólares. Recordó que al inicio de su gestión el gobierno anunció que conseguiría 8.500 millones de dólares para fortalecer la economía, objetivo que según afirmó no llegó a concretarse. Un régimen flexible necesita un fondo de estabilización, sostuvo Molina durante su participación en el programa de la red del Bolo, explicando que el nuevo sistema fue puesto en marcha sin el respaldo de suficientes divisas.

0: Las informaciones investigan al Tribunal Supremo de Justicia y al Consejo de la Magistratura por designaciones. El Tribunal Departamental de Justicia La Paz, Tribunal Departamental de Justicia La Paz y Derechos Reales. La Cámara de Diputados activó un proceso de fiscalización sobre las recientes designaciones del Tribunal Departamental de Justicia de La Paz y en la Oficina de Derechos Reales de El Alto, a través de peticiones de informe escrito. Se busca establecer si ambas designaciones cumplieron los requisitos de idoneidad, mérito y transparencia ante denuncias de presuntas irregularidades. Las solicitudes fueron presentadas por el diputado de la Alianza Libre y vicepresidente de la Cámara de Diputados, Rodrigo Antonio Loma, mediante el presidente de ese órgano legislativo, Roberto Castro Salazar. Están dirigidas al presidente del Tribunal Supremo de Justicia, Romer Saucedo, y al presidente del Consejo de la Magistratura, Carlos Spencer. El legislador solicita al presidente del Tribunal Supremo de Justicia informar en el plazo de 10 días sobre el proceso mediante el cual Isaías Jorge Vargas Chambi fue designado presidente del Tribunal Departamental de Justicia La Paz tras la renuncia del vocal Margot Pérez Montaños. Consulta si Vargas Chambi estuvo vinculado a la defensa de la magistratura Fanny Coaquira Rodríguez en el denominado caso consorcio y pide establecer si contaba con los méritos, la experiencia y los requisitos profesionales para asumir el cargo de vocal y posteriormente la presidencia del Tribunal Departamental de Justicia Paseño. Asimismo, solicita al Tribunal Supremo de Justicia emita toda la documentación presentada por Vargas Chambi durante su postulación, los criterios técnicos utilizados para su evaluación y la identificación de los magistrados que respaldaron su designación como vocal del Tribunal Departamental de Justicia La Paz.
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Continuamos con más informaciones. El magisterio rechaza que profesionales de otras áreas cubran la falta de docente en Santa Cruz. Las Confederaciones Nacionales de Maestros Urbanos y Rurales rechazaron la propuesta del ministro de Educación Eric Sanginés Chávez de incorporar incorporar profesionales de otras áreas para cubrir el déficit de docentes en Santa Cruz. A través de comunicados públicos, ambos sectores cuestionaron las declaraciones de la autoridad, denunciaron improvisación en la gestión educativa y exigieron soluciones estructurales a la falta de maestros. La Confederación de Trabajadores de Educación Urbana de Bolivia expresó su energético rechazo a las declaraciones formuladas por el ministro durante un programa de un medio digital en Santa Cruz, donde sostuvo que ante la insuficiencia de docentes podría recurrirse a profesionales de otras áreas porque no se los puede formar por arte de magia. El magisterio urbano afirmó que el déficit de maestros responde a una falta de planificación estatal y no a la labor del sector. Señaló que el sistema educativo arrastra un déficit histórico superior a las 700.000 horas de docentes y más de 6.000 ítems de nueva creación, además de una inversión insuficiente y retrasos en el pago de salarios en varios distritos educativos. Asimismo, rechazó las afirmaciones del ministro respecto a que un 30% de los docentes incumpliría sus funciones. Le exigió presentar pruebas que sustenten esa afirmación. La Confederación rechaza las acusaciones sin sustento y la estigmatización del magisterio, señala el pronunciamiento. En el mismo sentido, la Confederación Nacional de Maestros de Educación Rural de Bolivia manifestó su rechazo contundente a la posibilidad de incorporar profesionales ajenos a la formación docente del sistema educativo. El sector sostuvo que esa medida desconoce la realidad educativa nacional y vulneraría el reglamento del escalafón, la ley 070 de Lino Siñani y Lizardo Pérez y la constitución política del Estado.

Vamos con más informaciones. Y Paz anuncia construcción en Viache de la planta de energía fotovoltaica más grande del país. Presidente Rodrigo Paz anunció este domingo la construcción de la planta de energía fotovoltaica más grande de Bolivia en el municipio de Viacha, departamento de La Paz. Proyecto que, según el mandatario, ya fue aprobado por la Asamblea Legislativa, busca aprovechar el potencial solar de la región para incrementar la generación de energía, fortalecer la industria nacional y promover la creación de empleos. El anuncio fue realizado tras participar en la Eucaristía en honor a la Virgen de las Letanías, donde el jefe de Estado destacó la importancia de la iniciativa para el desarrollo económico del país y agradeció el respaldo legislativo que permitió su aprobación. Algunos no votaron, pero la mayoría votó esa planta, porque hay que ser justo, fue un proyecto que presentamos al Parlamento. Hay que agradecer a diputados, senadores y a quienes han gestionado su aprobación, más manifestó el mandatario. Paz sostuvo que la futura infraestructura aprovechará las condiciones naturales de Viacha para la producción de energía renovable. Aquí hay mucho sol, me consta. Esa planta va a generar energía para nuestra industria, para que haya empleo, crecimiento y desarrollo, afirmó. Durante su intervención, el presidente también vinculó el anuncio con un mensaje de optimismo frente a la situación que atraviesa el país. Señaló que la fe y la esperanza son elementos fundamentales para superar las dificultades y convocó a los bolivianos a mantener una actitud positiva.

Más informaciones. Gobernadores perfilan una propuesta conjunta para aplicar el modelo 50-50. Los gobernadores del país se reunirán este 16 de julio para analizar y construir una propuesta conjunta sobre la redistribución de los recursos bajo el modelo 50-50, informó el gobernador de La Paz, Luis Revilla. Estamos convocando para el 16 de julio una reunión de gobernadores aprovechando la efeméride de La Paz para discutir una sola visión y una propuesta común, afirmó Revilla, en referencia a la posibilidad de avanzar hacia un nuevo pacto fiscal que fortalezca a las regiones. De los 50-50 plantea que la mitad de los ingresos tributarios administrados por el Estado permanezca en el Tesoro General del Estado, mientras que el otro 50% sea distribuido entre gobernaciones, municipios y otras entidades subnacionales para financiar competencias esenciales, entre ellas salud y educación. Santa Cruz toma la iniciativa para reactivar el debate. El gobernador Juan Pablo Velasco propuso aprovechar el tratamiento del presupuesto general del Estado, reformulada en la Asamblea Legislativa, para introducir mediante una ley una primera aplicación del modelo.

0: de la pausa.
1: Luego de la pausa estamos con más informaciones. El pollo, el arroz y la caña de azúcar sienten el golpe de la escasez de diésel en el país.
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Entre mayo y junio, el kilo del pollo se vendió hasta en 10 bolivianos en mercados de Santa Cruz. Ever Gutiérrez, productor avícola, explicó que la caída respondió a la sobreoferta generada por los bloqueos en los 53 días de conflicto. Hace tiempo, las granjas cruceñas no pudieron enviar su producción al occidente y el producto quedó concentrado en el mercado local, mientras en La Paz y otras ciudades los precios subieron por la escasez. Estamos vendiendo por debajo de nuestros costos de producción, afirmó Gutiérrez. Superado los bloqueos, el sector enfrenta ahora la falta de diésel para movilizar el alimento balanceado, trasladar aves y sostener la logística de las granjas. El productor advirtió que si el abastecimiento no mejora, muchas unidades reducirán o suspenderán la carga de pollitos bebé y la producción nacional podría caer hasta un 40%. El efecto no será inmediato, pero en una menor carga de aves reducirá la oferta y volverá a presionar los precios para el consumidor. La caña de azúcar atraviesa una situación similar. Rudy Rodríguez, presidente de la Unión de Cañeros de Unagro, aseguró que la zafra opera apenas entre el 15 y el 20% de su capacidad por falta de combustible. Recordó que el gobierno comprometió unos 70 millones de litros de diésel para la campaña, pero señaló que el suministro aún no llega con regularidad.

Vamos con más informaciones. Y el abastecimiento de combustible se regularizará de forma gradual desde el martes, según el gobierno. El viceministro de Coordinación Legislativa, Wilson Santamaría, informó que el abastecimiento de combustible en el país comenzará a normalizarse de manera gradual entre el martes y miércoles de la próxima semana, de acuerdo con las proyecciones realizadas por YPFB. La autoridad explicó que la distribución de carburantes presenta mejoras, especialmente en la ciudad de La Paz, donde, según afirmó, ya no existen mayores inconvenientes para el abastecimiento. No obstante, reconoció que aún persisten demoras en la entrega de combustible hacia las provincias, situación que se espera resolver en los próximos días. Santa María también se refirió a las versiones sobre una presunta baja calidad de los carburantes y aseguró que los retrasos responden a los controles técnicos que realiza YPFB antes de su comercialización. Ese proceso de validación y verificación del ingreso a los diferentes carburantes implica un par de horas adicionales que obviamente genera una demora en la logística y la comercialización, explicó. Asimismo, descartó que el combustible distribuido represente algún riesgo para los vehículos y afirmó que cumple con nuevos estándares de calidad. En ese sentido, sostuvo que los controles buscan garantizar que los carburantes lleguen al mercado en condiciones óptimas, por lo que pidió a la población evitar especulaciones mientras se regularice el suministro.

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11: Continuamos con más informaciones aquí en El Integrador. La Fuerza Especial de Lucha contra el Narcotráfico aprende 5 personas y destruye 10 fábricas móviles de cocaína en Cochabamba. Diferentes operativos efectivos de la FELC-N contra... De la FELC-N aprendieron a 5 personas y destruyeron 10 fábricas móviles destinadas a la elaboración de pasta base de cocaína en el departamento de Cochabamba. El primer operativo se llevó a cabo en el sindicato Nueva Vida, municipio de Villa Tunari, donde efectivos antidroga identificaron una fábrica móvil destinada a la elaboración de pasta base de cocaína. Durante la intervención, los efectivos aprehendieron a 5 personas y secuestraron 8 kilos con 850 gramos de pasta base de cocaína. Asimismo, procedieron a la destrucción de la fábrica móvil y de los insumos encontrados para la elaboración de sustancias controladas. Otro operativo desarrollado en el sindicato 10 de agosto, municipio de Puerto Villarruel, efectivos de la FELC-N identificaron 9 fábricas móviles destinadas a la elaboración de pasta base de cocaína. Los uniformados procedieron a la destrucción e incineración de las fábricas móviles, además de los insumos químicos utilizados para la elaboración de sustancias controladas. Más información, investigan el octavo feminicidio en Cochabamba tras hallazgo de una mujer sin vida. El Ministerio Público confirmó la investigación del octavo caso de feminicidio registrado en el departamento de Cochabamba durante la presente gestión, luego del hallazgo del cuerpo sin vida de una mujer mayor de edad, aún no identificada, en un inmueble ubicado en la zona de Tamborada B, al sur de la ciudad. Fiscal departamental de Cochabamba, Osvaldo Tejerina Ríos, informó que se conformó una comisión fiscal para establecer la circunstancia del hecho y dar con los responsables. Se confirmó una comisión fiscal y el equipo multidisciplinario del Instituto de Investigaciones Forense realizó el procesamiento de la escena, el levantamiento legal del cadáver y la colección de todos los elementos de convicción que permite esclarecer las circunstancias en las que ocurrió este hecho e identificar a los responsables, señaló la autoridad. De acuerdo con el informe preliminar, el fiscal asignado al caso, Marcelo Villarruel, el hecho habría ocurrido la madrugada del 9 de julio cuando Oscar, de 40 años, junto a la víctima y otras dos personas aún no identificadas, alquilar un ambiente en la zona Tamborada B con la finalidad de consumir bebidas alcohólicas. Según la declaración del principal testigo, durante la reunión habría mantenido relaciones sexuales con la mujer y posteriormente se quedó dormido debido al estado de ebriedad. Al despertar observó que las otras dos personas ya no se encontraban en el inmueble y que la víctima permanecía inmóvil sin aparentes signos vitales. El hombre manifestó que intentó auxiliarla mediante maniobras de reanimación cardiopulmonar, sin embargo, al no obtener respuesta comunicó el hecho a la policía. El representante del colectivo Mujeres de Fuego, Nivia Coca, informó que realizaron seguimiento al caso desde que se conoció el hallazgo del cuerpo y señaló que el levantamiento legal del cadáver se efectuó el viernes por la mañana, mientras que el Ministerio Público confirmó la tipificación del hecho como feminicidio la noche del sábado. Más información, y dos hombres fueron acribillados en un galpón en San Ignacio de Velasco. Dos hombres perdieron la vida tras ser atacados con arma de fuego en el municipio de San Ignacio de Velasco, en el departamento de Santa Cruz. El hecho ocurrió la noche del sábado en un galpón ubicado en el barrio San Miguel, donde las víctimas fueron halladas sin vidas. Hasta el momento las autoridades no confirmaron la identidad de los fallecidos. De acuerdo con los reportes preliminares, el inmueble donde se registró el ataque pertenecería a una de las víctimas. Vecinos del sector relataron que cerca de las 23 horas escucharon varias detonaciones de arma de fuego provenientes del interior del galpón y posteriormente el lugar quedó en completo silencio. Hasta aquí las informaciones del integrador. Que tengan un buen resto de jornada. Continúe con la programación de Integración.
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8 de la mañana, sí, 8 de la mañana con 28, con 28 minutos. Bueno, y ese, sí, ese 1 de la mañana. Bueno, pues que vaya dedicado a las actividades que vaya a realizar el día de hoy. Bueno, y esperemos que en ayunas, y deseamos, de verdad, lo deseamos, de verdad, que en ayunas se haya tomado ese vasito de agua lo más calientito posible.

0: Sí, sí, el agua es vida, sí, ahora tenemos que cuidarla nuevamente, le digo, tenemos un cielo azul, sí, felices nosotros, ¿verdad? Felices nosotros que tenemos un cielo azul, pero tenemos que cuidar el agua. Bueno, y hablando del agua, como le decíamos, esperemos que se haya tomado ese vasito de agua en ayunas, y mejor si lo ha hecho, le digo, tal vez con el juguito de un limón. O quizás usted ya tiene un día ya definido para saber qué día o qué día usted ese vasito de agua lo va a fusionar ahí con el juguito de un limón. Si soy para ti, si será. No se olvide si recién va a salir de casita, si otros que quizás recién a las 9 tengan algunas actividades en la calle, en alguna, no sé, tal vez salir a realizar algún trámite, no se olvide, sí, llevar ahí en la bolsita un platanito, una mandarina, o bueno, la frutita que tenga allí al paso, ¿sí? La frutita que tenga al paso. Cosa de que cuando usted tenga hambrecita, si la barriguita le está empezando a pedir comidita, usted, bueno, pues lo que pueda hacer es, bueno, agarrar la frutita que tenga allí a mano. Y no estar comprando ahí cositas por ahí, le digo, como por ejemplo, a ver, esas cositas que nos agradan, pero no son saludables, ¿no? Y si queremos empezar la mañana, queremos tener buenas energías para toda la semana, entonces tenemos que comernos una frutita por lo menos al día, un litro de agua al día, y mejor si es antes de sus principales comidas. Le decimos mejores porque al almuerzo, en la hora del almuerzo, uno busca, ¿verdad?, qué es lo que voy a comer, incluso ya un día antes ya va pensando quizás qué es lo que se va a servir el día de hoy, ¿verdad? Y bueno, pues aquellos que están acostumbradísimos tal vez a comer lo que hay cerquita nomás, tal vez el pollito con al espiedo o el pollo a la bróster, entonces ya sabe, tiene que llevarse verduritas cocidas. Una ensaladita preparadita y antes de servirse su platito principal, entonces la ensalada primero. De la mañana con 31 minutos, permítanos hacer un brevísimo corte y luego volvemos con más, sí, acá en Que Viva la Mañana por Integración.
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2: Son las 8 de la mañana. 31 minutos.
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0: De la mañana, sí, 8 de la mañana con 32 minutos, y bueno, sí, acá siempre también le recordamos todos los días que la educación es el arma más poderosa que podemos utilizar para cambiar el mundo. Bueno, y eso no se nos tiene que escapar, sí, se tiene que quedar en cada uno de nosotros.
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0: Bueno, y hablando de educación, atención, sí, atención a todos los oyentes, sí, a todos los que nos están escuchando a esta hora de la mañana. 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Atención, agarre lápiz y papel. Estamos en el aniversario de la ciudad de La Paz, ¿verdad? Estamos en aniversario. Estamos recordando los 217 años del grito libertario.

0: Bueno, y recordando justamente el aniversario de la paz.
1: Se va la primera.
0: 217 años, no es para nada, miren. Y unos dirán, ¿no? ¿Qué hicimos en 217 años? 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
0: A ver, le vamos a hablar un poquito de esta carrera, ¿no? El técnico superior, porque usted al momento de ingresar va a ingresar, le digo, al instituto y va a optar por una carrera a nivel técnico superior, ¿sí? La carrera de construcción civil son 3 años, se pasan clases todos los días, de lunes a viernes, en horario de la mañana, desde las 8 hasta la 1 de la tarde.
1: Segunda.
0: Bueno, el técnico superior en construcción civil tiene capacidades de planificar, organizar, ejecutar y supervisar trabajos de obras civiles en la construcción, tomando en cuenta criterios técnicos constructivos aplicados a obras de edificaciones, viviendas, edificios comerciales, hospitales, centros públicos, centros educativos, centros deportivos, y también van a aprender acerca de obras viales. Nos referimos a las carreteras, puentes aéreos, pistas, también obras hidráulicas, presas, captaciones, aducciones, almacenamiento, potabilización de aguas, obras hidroeléctricas y sistema de alcantarillados. Y el profesional en la carrera de construcción civil va a egresar con una visión amplia sobre su realidad y contexto, respetuoso con la naturaleza, más la capacidad de innovación al servicio de crecimiento productivo y con un alto espíritu de emprendimiento.
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0: Bueno, nuevamente le decimos que por el aniversario de la ciudad de La Paz, ya estamos a poquísimos días, estamos hoy a 13, 14, 15, 3 días exactamente. Para decir, cumplimos 217 años. 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
2: 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Se va la segunda.
0: Y bueno, anticipadamente sí, también saludamos y queremos homenajear, sí, a todos los paseños. Bueno, a los paseños y a las paseñas.

Lamentablemente, un hecho de tránsito en donde la cifra de fallecidos subió a 3. Lamentablemente, sí, en la ruta hacia este sector de Apolo, todos los años, ¿verdad? Siempre, cada mes, siempre que las carreteras están malas, que por la lluvia, que el río se ha llevado parte de la carretera. Lamentablemente, sí, este fin de semana, sí, hubo un embarrancamiento en esta oportunidad de un bus en la ruta a Apolo. La cifra de víctimas fatales por el embarrancamiento de un bus en la carretera La Paz-Apolo se elevó a 3, informó este domingo la Policía Rural y Fronteriza. De acuerdo con el reporte inicial, el accidente ocurrió aproximadamente a las 3 de la madrugada, en una zona de difícil acceso, situación que retrasó la comunicación con el chofer, los ayudantes y las autoridades que atienden la emergencia. El comandante de esa unidad, coronel Dácar Tirado, confirmó que 2 personas fallecieron en el lugar del accidente, mientras que una tercera perdió la vida cuando era atendida en un centro de salud cercano. Esto es el saldo: 3 muertos y al menos 5 heridos. Bueno, asimismo, indicó que hasta el momento se tiene un reporte preliminar de 5 personas heridas, aunque aclaró que el número podría variar conforme avancen las verificaciones. Por el momento tenemos 5 heridos, pero esa cantidad está sujeta a verificación por parte del personal policial, señaló la autoridad. Los lesionados fueron evacuados a diferentes centros de salud mientras continúan las tareas de rescate e identificación de las personas afectadas. De acuerdo con la boleta de control del motorizado, más de 40 pasajeros viajaban en el bus al momento del siniestro y la policía continúa investigando las causas del embarrancamiento y trabaja para establecer el número definitivo de heridos y la identidad de las víctimas. Bueno, y este accidente de la empresa Trolebús. Bueno, es la empresa Trolebús Velo de Novia que salió desde La Paz con destino a Apolo. Las autoridades aún deben confirmar el estado, sí, de los ocupantes y el número oficial de heridos. Y hay una lista, sí, hay una lista preliminar, pero esa es la empresa que ha sufrido este accidente de tránsito.

de este bus en el sector de la Florida, en la carretera que conecta con Apolo, se conoció una lista preliminar de pasajeros que viajaban en el motorizado de la empresa Trolebús Velo de Novia. De acuerdo con el reporte inicial, el accidente ocurrió aproximadamente a las 3 de la madrugada en una zona de difícil acceso, situación que retrasó la comunicación con el chofer, los ayudantes y las autoridades que atienden la emergencia. En la hoja de ruta difundida se observa que el bus tenía como destino La Paz, Apolo, con fecha 11 de julio de 2026 y hora de salida 16:00. El documento consigna como conductor a Eulogio Mamani, con placa del motorizado 2357TTG. La lista contiene al menos 47 registros visibles, aunque algunos nombres y apellidos no se distinguen con claridad.

Bueno, y hay una lista que siempre al inicio, ¿verdad? Cuando venden boletos, algunos toman nombres, ¿verdad? Y ahí hay una lista de los cuales estaban, de los viajantes que estaban en esta flota, Velo de Novia. Trolebús Velo de Novia. Esa es la empresa, ¿sí? Y esta es el número de placa, 2357 TTG. Y habían 47 personas en el motorizado. Al momento las investigaciones por parte de tránsito dan cuenta de que hay 3 personas fallecidas, no se dieron los nombres todavía aún, y hay 5 personas heridas.

Exactamente, sí, exactamente 8 minutos, sí, 8 minutos nos separan de las 10 de la mañana. Bueno, y bueno, faltando así 8 minutitos, sí, 8 minutitos, a ver, queremos también compartir con ustedes. Sí, ¿qué queremos compartir? 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Y
sea un profesional acreditado. Le digo, si usted tal vez muy pequeño le acompañó a papá o al tío a hacer trabajos, tal vez para pintar, para tal vez usted estaba allí de ayudante, ¿no?, de pasarle a ver la pala o el cemento o lo que se necesite, ¿no?, y usted quiere ya ser un profesional y todavía certificado, sí, la carrera de construcción civil es como quien dice, le va a caer como anillo al dedo.

Bueno, continuamos, sí, continuamos acá en Que Viva la Mañana. Una más y vamos a llegar a las 10 de la mañana. Y hasta ahí finaliza nuestra participación. Al inicio, sí, al inicio de esta nueva semana y también al inicio de esta nueva jornada. Estamos al lunes, sí, lunes 13 de julio. Bueno, en exclusiva, la Red 1 y la Armada Boliviana revelan la nueva ruta del contrabando. ¿Cómo es, no? Se dan modos, es increíble. No sé, por medio de la nada, donde no los puedan detectar. El lago Titicaca, sí, escuchó bien. El lago Titicaca se ha convertido en una de las nuevas rutas utilizadas por contrabandistas para trasladar productos de manera ilegal desde Bolivia hacia Perú. Bueno, y ante esta situación, la Armada Boliviana reforzó los controles con patrullajes permanentes y puestos de vigilancia en sectores considerados estratégicos. Un equipo de la Red 1 acompañó en exclusiva un operativo de la Capitanía de Puerto Mayor Guaqui, que recorrió aproximadamente 15 millas náuticas durante 4 horas, desde el puerto de Guaqui hasta la península de Tarako, para verificar el tránsito de embarcaciones en la zona. Según los reportes de las autoridades y las denuncias de pescadores y comunidades ribereñas, las embarcaciones son utilizadas para transportar ilegalmente alimentos como aceite, azúcar, arroz, carne, garrafas de gas, combustible y otros productos en una modalidad conocida como contrabando a la inversa. El capitán del Puerto Mayor, Joaquín Nicanor Ocio, explicó que los operativos buscan identificar embarcaciones que zarpan desde puertos no autorizados, principalmente durante la noche y la madrugada. Lo que encontramos mayormente son productos de contrabando, productos cárnicos o productos que son comercializados y transportados por embarcaciones grandes. Todo esto es llevado de forma ilegal hasta Perú, señaló la autoridad naval. Durante los controles, el personal militar realiza la señal del alto a las embarcaciones, verifica la documentación del tripulante y efectúa la inspección de la carga para descartar actividades ilícitas. Tras varias horas de vigilancia en temperaturas bajo cero, la Armada informó que el operativo concluyó sin encontrar embarcaciones transportando mercadería ilegal. Sin embargo, Ocio destacó que la presencia institucional en el lago es fundamental para desalentar el contrabando. Hemos cumplido nuestros objetivos, si bien no hemos encontrado embarcaciones que transporten algo ilegal, hemos podido hacer presencia dentro de la jurisdicción de la Capitanía de Puerto Mayor Guaqui, afirmó el capitán Nicanor Ocio.

0: 10 de la mañana con 2 minutos. Bueno, ya para la despedida, le recordamos, sí, le recordamos, y no nos vamos a cansar. Recordamos que la educación es el arma más poderosa que podemos utilizar para cambiar el mundo.
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3: Son las 10 de la mañana, 3 minutos.
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10 de la mañana, sí, 10 de la mañana con 16 minutos. ¿Cómo están? A nuestra queridísima audiencia. Todos los días, sí, de lunes a viernes, se imita el Parlamento del Pueblo. Gracias, Milsi, gracias por permitirnos ingresar en sus hogares y ser parte de ustedes. Así para acompañarles todas las mañanas. Sí, el día viernes había un pequeñísimo cortecito ahí, porque allá donde estaban las antenas de la radio, había un trabajo de mantenimiento por parte de La Paz, y el día viernes, a partir de las 9:30 aproximadamente de la mañana, y hasta casi le digo las 2 de la tarde, quizás un poquito más, aquellos que nos siguen en 640 de amplitud modulada, quizás no nos pudieron encontrar en el dial. Bueno, ese mantenimiento que realizó de La Paz, bueno, ya está. Sí, se extendió un poquito porque era solamente hasta las 12 del mediodía. Pero bueno, uno tiene a veces tiempos, pero a veces no se realizan en esos tiempos el trabajo que tienen que realizar. Bueno, nuevamente ya estamos así al aire, pero el día viernes igual, estábamos allí, le digo ahí por... Allí en el Google usted ya sabe cómo nos encuentra, ¿verdad? Como Radio Integración 640, ahí. O Radio Integración, un sentimiento de alteñidad. Usted escriba y de cualquier forma, o sea, usted va a llegar siempre a estas páginas donde le van a llevar hasta la transmisión de la radio. Bueno, y aquellos que quizás nos siguen por el Facebook, quieren darnos un like, un me gusta, bueno, lo pueden hacer. Y en el Facebook estamos como Radio Integración 640. En el Google estamos como Radio Integración, un sentimiento de alteñidad. Y en el dial, sí, en el dial, estamos en 640 de amplitud modulada. 787-76-306, línea habilitada. Un mensajito de audio, un mensajito de WhatsApp. Y bailar con la felicidad desnuda, cada momento sin hacer caso al tiempo. No hay reloj. Estamos ingresando prácticamente ya a la segunda semana, así de las vacaciones invernales. Hasta llegar cerca, muy cerca del cielo. Eres tú quien cuenta en este... Y quizás muchos hasta esta hora, cuando son las 10 de la mañana con 19 minutos, aún todavía en ahí en la casita, continúan en la camina.

0: Bueno, así que aprovechar esta última semanita más, pero no deje de lado. Si quiere una horita, dedíquele a lo que es la lectura o una repasadita así de los temas que haya avanzado. O si tiene un libro, mejor todavía aún, ¿no? El libro, bueno, pues es para todo el año, ¿verdad? Y si usted se va adelantando todavía ahí con los libros, con el avance de materia, aunque sea leyendo, así va leyendo, bueno, pues usted qué va a pasar, le digo, en el curso cuando vuelva. Que va a aprender más, porque si usted ya tiene más o menos una idea de lo que trata la lección con lo que explique el docente, bueno, pues con eso ya sus conocimientos van a crecer. Y bueno, este tema musical que siempre nos invita a bailar con la felicidad. Y la felicidad, usted no sé en qué se reflejará en esta mañana. Hay tantas maneras de ser felices, ¿verdad? Solamente, y eso uno, cada uno de nosotros lo sabe. Pero no nos olvidemos, todos los días sí tenemos que agradecerle al de arriba que nos ha permitido abrir los ojitos un día más y que estemos bien de salud. Vamos a poder correr, vamos a poder saltar, vamos a poder realizar todo de lo que la vida nos ofrece. Recordemos que si tenemos un árbol de limones, tenemos que aprender a hacer una limonada. Sean bienvenidos todos y todos los radioescuchas y continuamos.
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Y al inicio ya de la programación, acompáñenos a revisar la cotización del dólar. Y para ello vamos a ingresar a la página, sí, a la página del Banco Central de Bolivia, que allí tiene, sí, el tipo, ahí dice en un apartadito ahí, usted ingrese a la página del Banco Central de Bolivia y dice tipo de cambio oficial, bolivianos por dólar estadounidense para hoy lunes 13 de julio de 2026. Mira, yo me muero. Y la cotización es la siguiente. Ojo, mira, la verdad que tiene niña, tu seno. El valor referencial, sí, es de 10 bolivianos con 40 centavos. Mi hombro, mira que encanta es la voz de mi alma. Qué complicado, ¿no? Para aquellas personas que trabajan con dólares, por ejemplo, aquellas personas que venden celulares, ¿no? En la mañana dicen está con un cambio, en la tarde varía, al mediodía varía, ya no sabemos a cómo vamos a vender. Es que bueno, lo que tienen que tratar de hacer, bueno, pues las caseritas es de no perder su capital, porque pueden venderlo, usted dice, pero ¿por qué no lo venden al mismo precio que compraron? Es que van a ir a nuevamente a comprar celulares para volverlos a para revenderlos, pero ya no va a ser lo mismo, o sea que van a ir perdiendo su capital. Hay algunos que tienen un capital contadito, digamos, para determinados modelos de celular. Imagínese cuánto está un celular en este momento. Bueno, la cotización del tipo de cambio en la página del Banco Central de Bolivia está en 10 bolivianos con 40 centavos. Pero si visitamos los otros sitios donde también siguen de cerca la cotización del dólar paralelo, bueno, le contamos que el precio de compra en la página dólarbolivioy.com, ingrese en este momento si usted gusta dólarbolivioy.com, escriba en el Google, y el precio de compra está en 10 bolivianos con 48 centavos y el de venta está en 10 bolivianos con 50 centavos.

Y si agarramos esta cotización, a ver, por ejemplo, del Banco Central de Bolivia, a ver, hacemos $100 por 10.40, ¿cuánto nos costaría $100 si quisiéramos ir a comprar? 1.040 bolivianos. Eso nos costaría según la cotización del Banco Central de Bolivia. Pero ahora, si lo trasladamos a esta página que es dolarbolivia.com, entonces $100 nos costaría 1.048 bolivianos. Bueno, más o menos para que usted tenga una idea, ¿verdad? Revise todos estos precios del dólar paralelo, ¿no? Por ejemplo, le habíamos hecho en esta página dolarbolivia.com, la cotización es la siguiente: 10.48 para la compra y 10.50 para la venta. A ver, visitemos un sitio más donde ahí cotizan el dólar. En bolivianblue.net la cotización es la siguiente, está en 10 bolivianos con 49 centavos para la compra y para vender encontramos en 10 bolivianos con 53 centavos.

Bueno, estamos a 13 de julio. Bueno, y aquellas personas que tienen allí sus dólares en el banco, ya en una primera oportunidad ya les devolvieron a aquellas personas que tenían ahorradito de $1 hasta $1,000. Bueno, y ahora corresponde a aquellas personas que tienen desde $1,001 hasta $3,000, van a, estas personas que tenían allí ahorradito estos dólares, van a proceder a retirar sus dólares si así ustedes gustan del banco. Sí, la devolución de depósitos en dólares a los ahorristas en el sistema financiero boliviano se realiza de manera escalonada, donde cada mes se habilita un nuevo tramo. La segunda etapa comenzó el 15 de julio, o sea, va a comenzar, sí, este 15 de julio, estamos a 13, hoy 13, justamente el miércoles. Usted, los que tienen saldos desde $1,001 hasta $3,000, hasta, porque ahí es el límite, van a poder recoger, van a poder retirar. Y posteriormente el cronograma continúa cada mes, iniciando la devolución para el tramo de $3,001 hasta $5,000 el 14 de agosto de 2026. Y así le digo, esta agenda que tienen para la devolución de dólares para los ahorristas, esto tiene que, ya tienen que terminar de devolverle sus dólares a los ahorristas hasta julio de 2027. Bueno, ahora depende de usted. Si quiere, los puede dejar ahí sus dólares, o si quiere, los puede retirar. Porque la mejor manera, le digo, bueno, pues de tenerlo a buen resguardo, hablando de platita, ¿verdad? Es mejor tenerlo en el banco. Bueno, y si usted quiere retirar su dinero, tiene que ir directamente al banco donde ha dejado sus dólares. Sí, y si tiene desde mil, o sea, están, van a proceder a la devolución a partir de este 15 de julio. Aquellas personas, a esos ahorristas que tienen desde $1,001 hasta $3,000. Bueno, complementando, ¿no? Acá esto lo que a diario le anunciamos, ¿verdad? Le hacemos conocer la cotización del dólar. Bueno, y ahora vamos a ver, vamos a sentir, tampoco vamos a sentir, sino solamente con números, nos vamos a imaginar. Pero ahorita en la actualidad, viendo ya, revisando el comportamiento del clima, acá en La Paz, en el Alto, vamos a empezar allí por nuestra ciudad del Alto. En el Alto, en la mañana de hoy, dice cielo poco nuboso. Así que de a poquito van a ir apareciendo ahí las nubes. Cuidado, digan, no, ahorita está todo azul, sí está azul, pero las nubes ya deben estar por ahí saliendo de algún lado. La temperatura en esta mañana es de 8 grados. Y el Senami ha pronosticado, le digo, para la tarde de hoy lunes, acá en el Alto, un cielo despejado. En la nochecita estará poco nuboso. Pero las máximas temperaturas a las cuales llegaremos el día de hoy acá en el Alto serán de 16 grados, y en la noche, ya que vaya amaneciendo, las temperaturas van a descender hasta -7 grados.

0: Bueno, y acá cerquita, 15 minutos, ¿no? Acá cerquita en La Paz Centro, la temperatura para el día de hoy, el cielo igual en la mañana poco nuboso, 12 grados. En la tarde igual van a tener cielo despejado, pero estas temperaturas van a ascender hasta 20 grados. Y en la nochecita van a descender a un grado. 10 de la mañana con 31 minutos. Acompáñenme a hacer esta brevísima pausa y luego al retornar estaremos con más información acerca del clima. Sí, en La Paz. Vamos a todavía continuar con La Paz.
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0: Son las 10 de la mañana, 32 minutos.
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0: 10:35, continuamos con el pronóstico del tiempo. Bueno, ya en el alto le habíamos dicho, ¿no? Abrigarse, si la nochecita y ya de la madrugada, las temperaturas acá en el alto van a descender a menos 7 grados bajo cero. Máximas que tendremos el día de hoy, pronosticadas según el Senami, 16 grados como máxima acá en el alto. En La Paz, bueno, van a llegar hasta, en el centro de La Paz, van a llegar hasta 20 grados.
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0: Bueno, y en Viacha, acá muy cerquita, ¿verdad? Igual la mañana de hoy estarán con 8 grados, en la tardecita estará despejado y esto va a subir a 17 grados la temperatura. Y en la noche igual van a tener un cielo poco nuboso, pero las temperaturas, ojo, igual en Viacha, van a descender hasta menos 9 grados bajo cero. De hecho, a ver, pasemos a este sector de San Pedro de Tiquina. Hoy en la mañana 7 grados, ya llegando al mediodía y poquito de la tarde, cuando el sol esté más cerquita de nosotros, las temperaturas van a ascender en este sector de San Pedro de Tiquina y van a llegar hasta los 13 grados, no más, 13 nada más. Y ya en la nochecita, tarde noche, menos 2 grados bajo cero.
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0: Y hablando por este sector, ¿verdad?, de San Pedro de Tiquina, ¿no? En las nuevas noticias que recién nos acabamos de desayunar. Es que por el lago Titicaca, aquellas personas que hacen el contrabando, sí, a la inversa. Me refiero que de acá llevan productos. Están utilizando el lago Titicaca, bueno, para poder llevar ya sea carne, gas, licuado de petróleo y otros productos, pero en embarcaciones grandes. Por su parte, por su lado, la Armada Boliviana, allá en el sector de Huaqui, sí, en el sector de Huaqui está realizando los respectivos patrullajes ahí en el agua. Pero miren, se ha identificado este nuevo paso, esta nueva manera de llevar productos hasta el lado peruano. Y lo hacen en el transcurso de la madrugada y la noche. Por eso en este sector, le decíamos de este sector de San Pedro de Tiquina, es en el horario ya de la noche y madrugada, las temperaturas van a descender hasta menos 2 grados bajo cero. Y en el sector de Patacamaya, también en un lugar donde hay bastante movimiento, ¿verdad? Hay gente que, bueno, pues no sé qué días hay ferias donde traen igual fardos de ropa, no solamente fardos de ropa, sino también autos. Bueno, la temperatura es la siguiente en este sector, 2 grados en la mañana, en la tardecita van a subir a 16 grados y en la noche esto va a descender a menos 8 grados. Y juntamente con el descenso de temperaturas, le digo, la llegada de los resfriados, usted sube al minibús, al bus, al micro, y de verdad, o está pasando en la calle donde hay más gente y hay varias personas que están estornudando. Lo único que le pedimos es que, por favor, cuando estornude, bueno, pues tápese la boquita para que sus virus no escapen. Puede ser, le digo, tenemos que proteger a las personas de la tercera edad, también tenemos que proteger a las personas que tienen enfermedades de base. Una persona ya que está sana puede, le digo, vencer, le digo, un resfriado, pero si este resfriado pasa una gripe, ahí sí que. Por eso protejamos, sí, a las personas que están ahí así con enfermedades de base y a las personas de la tercera edad.
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0: Sí, también la compra de medicamentos como ser antigripales, están las farmacias están llenas. Así que por estos descensos de temperatura, miren, acá en el alto, ya saben, van a descender a menos 7 grados. En Viacha, lo que le decíamos, van a descender esta noche a menos 8 grados las temperaturas.
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0: A ver, en este sector de Desaguadero,
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0: En la mañana de hoy 8 grados, en la tarde igual cielo despejado, 16 grados, y en la nochecita esto igual va a descender a menos 9 grados. El día de hoy van a descender las temperaturas en casi en todos, sí, en todos los municipios de La Paz. Así que lo único que nos queda es abrigarnos, se puede consumir bastante vitamina C. Por eso ese vasito de agua, lo más calientito posible, con el juguito de un limón, o si usted ya prefiere, le digo, tomar vitamina C, pero ojo, no, no puede tomar la cantidad que usted crea necesaria. Eso sí o sí tiene que estar ahí, certificado con una receta donde diga cuánto de vitamina C puede tomar. Bueno, y así está la temperatura en estos municipios que usted nos ha acompañado a visitar. Bueno, pero a ver, vayamos a estos lugares donde hace, bueno, buen tiempito, donde allí la naturaleza está ahí a flor de piel. A ver, en San Buenaventura, miren, la mañana de hoy a 20 grados. Deben estar en poleras, en cortos, con chinelas. En la tarde esta temperatura todavía aún va a subir más, va a llegar hasta los 30 grados. Y en la noche, 18 grados. Nada comparado con lo que va a suceder en los municipios de acá, en algunos otros municipios de La Paz, ¿no? Menos 8, menos 7, menos 9 grados. Bueno, y en el sector de Apolo, a ver, la temperatura al momento es 20 grados. No, 16 grados, ¿sí? En la tardecita va a subir a 25, en la noche va a descender a 9. Y van a tener el cielo nuboso el día de hoy en este sector de Apolo. Y a ver, y en Palos Blancos, ¿sí? El día de hoy van a tener de igual forma el cielo nuboso. Mañana, ahorita cuando son las 10:42, la temperatura es 24 grados. En la tardecita esto va a ascender a 29 y esto en la nochecita va a descender hasta 17 grados. Por eso decimos que en estos tres municipios, Palos Blancos, San Buenaventura, Apolo, hace buen clima. Bueno, ya cumplimos con el comportamiento del clima para La Paz. Ahora, a ver, visitemos Oruro y Oruro Centro, donde es la ciudad. Ahí vamos a revisar cómo estará Oruro Ciudad, cómo estará la temperatura para el día de hoy. Van a tener el cielo despejado todo el día. Va a estar así un cielo azul, pero la mañana 3 grados. Debe estar haciendo frío. En la tardecita, máximo que van a llegar es a 16 grados. Y en la noche van a descender estas temperaturas a menos 7 grados. Parece que toda la parte del occidente, ¿verdad? El día de hoy vamos a registrar temperaturas así en la nochecita de menos 7, menos 6, menos 5 grados bajo cero. 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Y allá en Potosí Centro, la mañana de hoy la temperatura allá en... En la tardecita ya el cielo va a estar a 21 grados y en la noche va a descender esto a 5 grados. Pero a ver, en la noche en este sector de Uyuni, en la estación Uyuni, tienen un cielo despejado, igual para la mañana, para la tarde y en la noche, temperaturas de 8 grados, 13 en la tarde y en la noche 4 grados. Bueno, ahora sí, nos vayamos a los valles, ¿verdad? Chuquisaca, Cochabamba y Tarija. Empecemos con este último departamento que es Tarija Centro. El día de hoy, en la mañana, cielo poco nuboso, temperaturas actuales de 16 grados. En la tardecita esto va a subir hasta los 24 grados, van a tener un cielo despejado y un sol radiante. En la nochecita va a descender a 8 grados. 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Que veces que es valle en este sector de Tarija, en algunos municipios, a veces le digo las temperaturas son bruscas, le digo en la mañana tienen 3, luego suben a 20, luego en la noche descienden a 2, a 1, a 0 grados. 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Bueno, y de Tarija, a ver, pasemos a Cochabamba, y en Cochabamba

0: temperatura al momento, 24 que llegará al mediodía y tarde, y en la nochecita esto descenderá a 9 grados. Bueno, así estarán las temperaturas en este sector del valle. Ahora si pasamos al lado del oriente, a ver, vamos a empezar por Pando. A ver, este sector allá de este municipio, en Cobija, a ver, vamos a ver cómo estará la temperatura. ¿Cómo está a esta hora de la mañana? Son 10 de la mañana con 46 minutos. ¿Tienen un cielo nuboso a esta hora de la mañana allá en Pando? En este sector de Cobija, pero la temperatura está a 28 grados. Uy, y en la tarde esto va a subir a 32 grados. A pesar de que se van a registrar chubascos aislados, de igual forma estas temperaturas subirán a 32 grados y en la nochecita van a tener un cielo nuboso en este sector de Cobija, pero las temperaturas van a ser de 21 grados. A ver, de Pando ahora saltemos a Beni. La mañana de hoy igual Beni tendrá tendrán en Trinidad, a ver, vamos a visitar Beni, tienen un cielo nuboso, las temperaturas 22 grados al momento. En la tardecita el cielo va a estar un poquito nuboso, va a haber solcito y nubes, pero las temperaturas van a subir a 27 grados. Y en la noche van a tener un cielo nuboso, pero las temperaturas solamente van a descender hasta 19 grados. La verdad que... Nada comparado con lo que sucede en el occidente, ¿verdad? Cuando se habla de descenso de temperaturas. Nos tocó el 8 a la parte del occidente, porque las temperaturas están menos 7 en la noche, menos 6, menos 8. Mi persona favorita. Bueno, ahora ya cumplimos, ya terminando el pronóstico del tiempo con Santa Cruz. Y en este sector de Birubiru, allá en Santa Cruz, miren, la mañana de hoy tienen un cielo nuboso, 15 grados, luego en la tardecita estará el cielo poco nuboso, solamente la temperatura subirá hasta 18 grados, y en la noche, bueno, pues tendrán un cielo nuboso y las temperaturas a 9 grados.
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Bueno, en el centro, miren, la máxima va a ser en el centro, La Paz centro, 20 grados, y allá en Santa Cruz la máxima va a ser el día de hoy 18 grados. Sí, cuando va a ir anocheciendo ya a 9 grados va a bajar allá en Santa Cruz, aquí en el centro a 1 grado. Pero lo que quería mostrar es que Santa Cruz el día de hoy su temperatura máxima será de 18. Hoy en el centro de La Paz estará a 20 y nosotros acá en el alto nuestra máxima será de 16 grados. Bueno, ahí finalizamos con esto, el pronóstico del tiempo, ya conocemos el cambio del dólar también, ahora ya eso ya depende de usted, en el Banco Central está 10.40 y en los otros sitios está 10.48, 10.49 para la compra y para la venta 10.50 y 10.53.

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Bueno, y para aquellas personas que piensan viajar, sí necesita conocer cuáles son las rutas con restricciones reportadas por la Administradora Boliviana de Carreteras. La ABC reportó este lunes vías no transitables.

automovilizables y tramos con restricciones vehiculares en diferentes puntos de la red vial fundamental, principalmente por inundaciones, condiciones climatológicas y horarios establecidos para la circulación. De acuerdo con el reporte de transitabilidad actualizado a las 07 de este lunes 13 de julio en Santa Cruz, el tramo San Lorenzo-Salinas se encuentra no transitable debido a una inundación a la altura del puente San Miguelito. En Chuquisaca, el tramo puente Río Acero-Río Bartolo también permanece cerrado al tráfico. Las condiciones climatológicas dejaron la plataforma húmeda y resbaladiza debido a la llovizna. Asimismo, en La Paz, sí, se reporta restricción vehicular en el tramo Puente Chaco, Puente Villa. La circulación está limitada de lunes a sábado entre las 8 y 12 y en la tardecita de 3 y 30 a 18:00. Eso del lunes a sábado, y los domingos la medida rige de las 8 hasta las 13 y 30. Esa restricción vehicular hay en La Paz, entre el tramo Puente Chaco, Puente Villa. Y en Santa Cruz, la ABC reportó dos puntos con afectaciones en la circulación. El tramo San Lorenzo-Salinas se encuentra no transitable debido a una inundación a la altura del puente San Miguelito, mientras que en Bermejo, La Angostura, rigen restricciones vehiculares en horarios establecidos. Por otra parte, en Pando, los tramos kilómetros 185, La Floresta y Conquista, el Sena, se encuentran transitables con desvíos debido a trabajos de construcción. La entidad recomendó circular con precaución por los desvíos habilitados. Según el reporte de la ABC, las demás vías de la red vial fundamental del país se encuentran expeditas y transitables, permitiendo la circulación vehicular con normalidad. La ABC recomendó a los conductores verificar el estado de las rutas antes de iniciar un viaje en la página transitabilidad.abc.gov.bo. Y para emergencias habilitó el número de WhatsApp 712-19-232.

Bueno, y continuamos, sí, con más noticias. Anuncian un cierre de vías en Obrajes por el desfile cívico del Macro Distrito Sur en La Paz. Así que también usted tome sus previsiones si va a transitar por estos lugares, este sector de Obrajes. La Alcaldía de La Paz informó que este lunes 13 de julio se realizará el cierre temporal de vías en la zona de Obrajes debido al desfile cívico del Macro Distrito Sur como parte de las actividades conmemorativas por la efeméride paseña. De acuerdo con el comunicado municipal, la restricción vehicular abarcará la avenida Hernando Siles desde la calle 5 hasta la calle 14. El cierre estará vigente desde las 7:30 hasta las 16:00, por lo que se recomienda a conductores y usuarios del transporte público tomar rutas alternas para evitar congestionamientos. La alcaldía pidió la comprensión a la ciudadanía y exhortó a planificar con anticipación sus desplazamientos debido a la alta concentración de participantes y asistentes prevista para esta actividad cívica. Bueno, ya sabe, el día de hoy desde las 7:30, sí, 7:30 hasta las 16:00 hay restricción por un desfile que se va a realizar en este sector de Obrajes, donde la restricción inicia en la avenida Hernando Siles hasta, sí, hasta la calle 5 de Obrajes, desde la calle 5 hasta la calle 14. Esa es la restricción en Obrajes. En la avenida Hernando Siles, desde la calle 5 hasta la calle 14, en horarios desde las 7:30 de la mañana hasta las 16:00.

0: 3 minutos exactamente nos separan de las 11 de la mañana. Rodrigo Paz anuncia envío de reformas estructurales a la Asamblea. Rodrigo Paz anunció que el gobierno comenzó a remitir a la Asamblea Legislativa Plurinacional un paquete de normas estructurales que, según explicó, fue trabajado previamente con diferentes fuerzas parlamentarias. La autoridad afirmó que estas iniciativas buscan traducirse en obras, industria, empleo y desarrollo en medio de un escenario económico que exige nuevas medidas para fortalecer la producción nacional. Dijo: desde ayer nos hemos reunido con todos los diferentes grupos parlamentarios porque vamos a empezar a enviar las normas. Esas normas se van a reflejar en obras, se van a reflejar en industria, se va a reflejar en empleo, en desarrollo, sostuvo Rodrigo Paz. El mandatario señaló que una de las prioridades será diversificar la economía boliviana y reducir la dependencia del gas natural, sin dejar de lado el objetivo de que Bolivia vuelva a fortalecer su perfil gasífero. En ese marco, Rodrigo Paz remarcó la necesidad de apostar por nuevas fuentes de energía, especialmente las renovables, y destacó el potencial solar del país. Ya no dependiendo tanto del gas, dijo, que vamos a ser un país que vuelva a ser gasífero, pero ya de nuestras propias energías, y sobre todo una energía que nos ha dado Diosito, el sol, porque ahora hay que ir a las energías renovables, afirmó. El paquete legislativo anunciado incluirá normas estructurales vinculadas a diferentes áreas estratégicas, entre ellas hidrocarburos, minería, seguridad jurídica y otros sectores considerados clave para la reactivación económica. Aunque Rodrigo Paz no precisó si las propuestas serán enviadas de manera conjunta o una por una, aseguró que el gobierno mantendrá reuniones periódicas con legisladores para explicar el contenido de las leyes y buscar respaldo político. Paz destacó que el trabajo con las diferentes fuerzas parlamentarias será importante para viabilizar las reformas en la Asamblea Legislativa. El mandatario agradeció a los legisladores de distintas agrupaciones políticas y afirmó que el proceso de socialización continuará para explicar el alcance de las normas que serán remitidas. Lo haremos periódicamente para ir explicando las leyes, las normas, señaló. El presidente reconoció que la implementación de las reformas será difícil, pero sostuvo que el país comienza a mostrar señales de recuperación. Indicó que varias regiones fueron afectadas por la situación económica y aseguró que el gobierno buscará avanzar con medidas que permitan impulsar el desarrollo nacional. Todo el país, de una u otra manera, ha sido afectada. Y ahora estamos saliendo con mucha fuerza, expresó. 11 de la mañana con un minuto. Momento, sí, momento de hacer una pausa.
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3: Son Las 11 de la mañana, 2 minutos.
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atención, sí, a estos avisos, sí, en esta oportunidad, aviso de inscripciones. 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dependiente del Ministerio de Educación, ofrece la carrera profesional de construcción civil, nivel técnico superior, con título en provisión nacional, admisión directa, inscripciones hasta el 17 de 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

11, sí, 11 de la mañana con 19 minutos. Y cada 16 de julio, los paseños conmemoran la Revolución de 1809, un hito histórico liderado por Pedro Domingo Murillo, conocido como el primer grito libertario de América Latina. En esta fecha se celebra también la festividad de la Virgen del Carmen, patrona de Bolivia, combinando el fervor cívico con la devoción religiosa. Bueno, y hablando, sí, y refiriéndonos exclusivamente a, bueno, pues al 16 de julio, acá en La Paz, en el centro de La Paz, habrá una verbena. Acá en el Alto también habrá otra verbena. Bueno, y en el aquellos ciudadanos que se van a dar cita el día miércoles en la noche, en la famosísima verbena de La Paz, allá en la Plaza San Francisco, sí, estará amenizada, es increíble, por 20 agrupaciones, 100% bolivianas en la Plaza San Francisco, y los artistas confirmados por el Gobierno Autónomo Municipal de La Paz son Hachamalcu, Prana y los Turrománticos, Explosión Cumbiera y New Cartel Cumbiero, Johnny y su agrupación Claros, Onda Cumbiera y Son de Luz, Los Trampa y la cantante Grecia Go. Bueno, la celebración incluye también artistas como De Sol a Sol, Las Divinas, Cumbia Mortal, El Punto de la Risa, Sangre Cumbiera y Los Hijos de la Noche. Bueno, y el epicentro del show musical allá en el centro se concentrará en la Plaza Mayor de San Francisco, y el evento comenzará a las 14:00 este 15 de julio. El alcalde de La Paz, César Dogweiler, presentó la cartelera de los artistas que acabamos de mencionarle, que está programada para este miércoles 15 de julio, que va a iniciar a las 14:00, y prácticamente van a estar hasta la madrugada del 16 de julio, y esto como parte de las actividades previas a la celebración de los 217 años de la gesta libertaria de La Paz. Bueno, y en esta oportunidad, esta verbena que se va a realizar este miércoles 15 de julio tiene una connotación diferente. ¿Por qué? Porque lleva el título de La Paz vuelve a brillar. Imagínense, más de 20 grupos, pero va a ser 100% grupos nacionales.

0: Y acá en la ciudad del Alto también el alcalde Elise Roca ha confirmado una verbena acá en la ciudad del Alto. Estas fueron sus palabras.
1: Realizar una verbena el día 15 de julio en homenaje al 217 aniversario de la Gesta Libertaria. Esta iniciativa es gracias a los hermanos y hermanas músicos con quienes están presentes acá y muchos otros más hermanos músicos y músicas que han decidido realizar esta verbena. Muchos dirán, la primera pregunta, ¿y cuánto se va a gastar? Este es el cariño de mis hermanos y hermanas músicas, músicos a quienes agradezco públicamente. Ellos dijeron, aquí estamos los salteños, ¿cuándo vamos a mostrar los artistas salteños? Y es ahora, y es en esta gestión. Por eso les invitamos a esta verbena que va a empezar a horas 20:00 en la obelisco de la ciudad del Alto.
2: Y hoy estamos pudiendo despachar los camiones.
0: Bueno, el anuncio ya está hecho, ¿verdad? Sí, vamos a tener también una verbena acá en la ciudad del Alto, en la plaza del obelisco, y esto va a iniciar a las 20:00. Y aclarado, bien, sí, ¿no? El alcalde dijo, no vamos a gastar, no será nada, quizás tengan que poner ellos el escenario, los micrófonos, bueno, ¿no? Y pero los grupos van a ser de acá, de los que han salido acá en la ciudad del Alto, los que están creciendo, los que se están conformando. Bueno, va a haber dos verbenas, una en el centro, allí en la Plaza Histórica de San Francisco, que va a comenzar el miércoles 15 de julio a las 14:00, y otra en la nochecita a las 20:00 acá en el Alto, en la Plaza del Obelisco. 11 de la mañana con 25 minutos. Bueno, ¿y qué es lo que está sucediendo con el, a ver, con el precio del pollo? Bueno, el fin de semana, acá en la ciudad de La Paz, el kilo del pollo, el pollo estaba $17.50. Un medio pollito grande, usted lo puede comprar con, que pesa 1.800.000, 1.700.000, ¿no? Más o menos como 27 bolivianos. A veces no comprendemos un poquito, porque nos dicen el kilo $17.50. Y un pollo, digamos, de 1.5 kilos, más o menos, tendría que costar, a ver, 17, 18, 9, 20, 21, 22, 25 bolivianos, así, algo así, ¿no? Pero nos cobran 27. Y uno pregunta, ¿por qué? Pero si es 1.800.000 o es 1.700.000, ¿por qué me está cobrando así? Porque usted puede agarrar su calculadora de su celular y, digamos, 1.50, 1. o quiere, como quiera, por, digamos, 17, y ahí le va a salir el precio. Y le van a decir, bueno, con menudencia le cuesta $17.50, pero sin menudencia le cuesta un poquito más. $2 más o menos por lo que le debería de costar el pollo. Digamos, cuesta 17, un ejemplo, y le quitan sus menudencias, le va a costar 15 bolivianos. Algo así más o menos entendemos y comprendemos. Bueno, y hablando del precio del pollo, sí, hablando de otros precios también, la zanahoria, ¿no? 6 bolivianos la cuartita, 5 bolivianos la cuartita, ¿no? El pepino también ya ha rebajado, le digo, hay pepinitos a 1 boliviano, sí. Algo que sí, le digo, ya las caseritas ya no están amontonando por 2 bolivianos. Podíamos encontrar, ¿verdad?, montoncitos de 2 bolivianos de zanahoria. En algunos lugares, quizás, le digo, algunas personas lo siguen haciendo. Pero ahora, 3 bolivianos, lo que costaba 2 bolivianos, 3 bolivianos, el montoncito de nabo también. Por ejemplo, el zapallito, 1.50 la libra, 2 bolivianos sin pepa, 1.50 con pepa, ¿no? La cebolla, la cuartita, la cabecita, 15 bolivianos. Esa cebollita que nos dicen que es de allá, que traen la cebolla peruana. Hay de diferentes precios también ahora la cebollita, la papa, 60, 65, 70, dependiendo del tamaño. El tomate ahí de 1.50, 2 bolivianos, 2.50 la libra. Sí, hay de todo, o sea, según el tamaño, será también según el lugar de donde llega, porque hay algunos tomatitos que son más jugositos, son más ricos, y otros que son un poco sequitos, ¿no? Sí. Pero eso es en cuanto a las verduritas, sí, las verduritas están fresquitas, sí, están fresquitas, tienen un precio ya... no le diré lo que podríamos encontrar a 2 pesitos, pero ya siquiera ahí de 3 bolivianos yo creo que se va a mantener. Eso le decíamos, los montoncitos ya son de 10 y de 5. Con este problema último que tuvimos, se han acostumbrado ya las caseritas a amontonar de 10 bolivianos. Uno piensa que eso es de 5 y el otro más poquito es de 2, pero no, le voy a decir, esto es 10 y el otro cuesta 5 bolivianos. Bueno, y hablando del precio del kilo de pollo, porque nos interesa lo que pasa en Cochabamba y lo que pasa en Santa Cruz, porque sabemos que si va a llegar ese pollito acá a La Paz, eso va a ser un poquito más caro. Aunque ya habían anunciado los avicultores la anterior semana que este precio del pollo iba a ir aumentando, porque no pueden seguir perdiendo después de los 53 días de bloqueo. El precio del kilo de pollo sube 3 veces en menos de 48 horas en mercados de Cochabamba. Están igual, creo que ahora con las caseritas que venden celulares, ¿no? Porque no saben, la mañana está un precio, el dólar, en la tarde otro precio, otros rebajan, ahora otros suben. Este lunes, este producto, hablando del pollito allá en Cochabamba, se está comercializando entre 15 y 19 bolivianos el kilo, al menos 4 bolivianos más de lo que costaba el sábado. El pollo continúa subiendo su precio en los diferentes centros de abasto de la ciudad de Cochabamba y este lunes arrancó con un costo mucho más elevado con el que se vendía hace 2 días. En el mercado Calatayud, el precio de este producto se comercializa desde los 15 hasta los 19 bolivianos, cuando el domingo se vendía hasta 14 el kilo. Hablamos de ayer domingo. El pollo por mayor estamos dando a 15 y por menor a 15 bolivianos con 50 centavos el kilo. Ha subido casi, dijeron las caseritas, 4.50 por kilo. Como han tenido una reunión en Santa Cruz los productores, automáticamente Cochabamba suben las empresas, indicó a Unitel, una comerciante. Aunque los avicultores o los productores dijeron va a subir 2 bolivianos. Pero acá nos acabamos de enterar de que han subido más o menos en 4.50 por cada kilo. Sin embargo, el producto tiene un costo variado, el cual depende del tamaño y si viene con o sin menudencia. El tamaño regular del pollo está para vender a 18 bolivianos con menudencia y 19 bolivianos sin menudencia. Un pollo grande de 3 kilos y medio está el kilo a 15 o 15 bolivianos con 50 centavos. Ha subido bastante el precio del pollo, lo han subido todas las empresas, manifestó. Porque hablando ahí del pollo acá en La Paz, recientemente el fin de semana, decían las caseritas que el pollo estaba súper barato, ¿verdad? Hasta había de 12 bolivianos el kilo. No sabemos qué pollo era, pero así estaban las caseritas allí. Porque este es un lugar de la garita, hablando acá en La Paz, un lugar donde hay, ahí, en ese lugarcito, hay bastantes agencias de pollo que traen de diferentes empresas. Bueno, continuando allá en Cochabamba, de acuerdo a los datos, el pasado sábado el kilo de pollo se vendía en 11 bolivianos, mientras que el domingo llegó a costar 14 bolivianos, y este lunes subió aún más, lo que evidencia que en menos de 48 horas el producto subió 3 veces su precio. Esta situación ha generado que las ventas disminuyan, según indican las comerciantes de este centro de abasto, ya que afirman que la población se acostumbró a un precio más económico en el pollo. 11 de la mañana con 32 minutos, momento de realizar, sí, de realizar una pausita a esta hora de la mañana.
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0: Son las 11 de la mañana, 33 minutos.
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11 de la mañana con 37 minutos. Bueno, nos quedamos allí hablando del precio del pollo. Bueno, eso sucedía allá en Cochabamba. Hoy lunes, y el precio del kilo de pollo está a 15 bolivianos y 15.50. Y no sabemos acá cuánto llegará. Como les dimos, el fin de semana estaba a 17 bolivianos con 50 centavos el kilo de pollo. Pero allá en Santa Cruz, donde están ahí las principales avícolas, ¿verdad? El pollo mantiene su precio. Esto dicen los comerciantes en el Plan 3000 de Santa Cruz. En el mercado nuevo del Plan 3000 en Santa Cruz, el kilo de pollo se encuentra entre los 11 y 13 bolivianos, según el tipo y tamaño del producto. Comerciantes aseguran que existe abastecimiento y una oferta variada para las familias que llegan hasta este centro de abasto. Durante un recorrido por el lugar se pudo evidenciar una importante cantidad de pollo disponible para la venta, con precios diferenciados entre el pollo mairaneño y el industrial. Estoy comprando una cacerita, dijo, a 11 bolivianos el kilo. Es un precio más o menos, porque en otros lugares no igualan y algunos venden más caros, señaló un vecino que adquiría el producto para su hogar. Los vendedores explicaron que el pollo mairaneño se comercializa alrededor de 11 bolivianos con 50 centavos el kilo, mientras que el pollo industrial tiene precios que varían según el tamaño. El pollo chico está llegando más económico a 11 bolivianos, el chico dice ahí, y los grandes están llegando a 13 bolivianos el kilo, indicó una comerciante. Asimismo, los menudos también tienen diferentes costos por kilo. El churiqui se ofrece a 12 bolivianos, la patita a 7 y 8 y el hígado a 8 bolivianos. Y desde el mercado nuevo del Plan 3000, los comerciantes señalaron que el abastecimiento del producto se mantiene y que los precios dependen de la variedad que elija cada consumidor. Miren, allá el kilo de hígado 8 bolivianos. Acá el kilo de hígado de pollo está 12 bolivianos. Y en algunos lugares todavía lo venden un poco más caro todavía. Mejor creo que hay que ir a comprar menudencia, ¿verdad? De estos lugares donde hay lugares donde venden puro pollito al espiedo, ¿verdad? O pollito a la broster. Y ahí hay en algunos lugares, no les diré en todos, en algunos lugares donde ponen ahí, ¿no? Se vende menudencia, ¿no? A 8 bolivianos el kilo. Entonces, si usted ve ahí estos letreritos, es mejor que se compre de ahí, de estos lugares, porque ellos adquieren pollos enteros y sí o sí les corresponde con menudencia. Ya sabe, con menudencia cuesta menos, cuesta, digamos, si dice a 17.50 es con menudencia. Pero si usted le dice sin menudencia, más o menos le van a dar a 19 el kilo o dos pesitos más de lo que cuesta, digamos, si es 17.50 a 19.50. Más o menos así, eso es lo que podemos entender en cuanto al cuánto vamos a comprar, le digo, las amas de casa, pollito a los mercados.

Bueno, y atención, sí, atención a los maestros. Educación, el Ministerio de Educación publica el banco de preguntas para el ascenso de categoría 2026. El Ministerio de Educación informó que desde las 00 con un minuto de este lunes 13 de julio de 2026 fueron publicadas las 2.500 preguntas que servirán como base para el examen de ascenso de categoría 2026 dirigidas a maestros y maestros del país.

De acuerdo con el comunicado oficial, el cuestionario deberá ser considerado por los postulantes que rendirán la evaluación el próximo sábado 18 de julio. La cartera de Estado señaló que las 2.500 preguntas se encuentran disponibles a través del enlace habilitado en la descripción de la publicación oficial cisep.minedu.gob.bo. Para que los docentes puedan acceder al material de estudio antes de la prueba a realizarse este sábado 18, ¿sí? 18 de julio. Y este es el comunicado que ha emitido el Ministerio de Educación. El Ministerio de Educación informa que este lunes 13 de julio de 2026, a partir de las 00:01, horas de hoy lunes 13 de julio, se publicaron las preguntas que se deberán considerar para rendir el examen de ascenso de categoría 2026 en el próximo sábado 18 de julio de 2026. Las 2.500 preguntas están disponibles en el link de la descripción. 11 de la mañana con 44 minutos.

Bueno, y hablando de educación, las vacaciones de invierno, ¿verdad? Es la segunda semana prácticamente de las vacaciones de invierno. Y acá en la parte del occidente, hablando del clima, en la nochecita y madrugada están las temperaturas, hoy al menos le digo, han descendido y van a descender en La Paz, Oruro, Potosí, las temperaturas a hasta -7, -6, hasta -8, -9 grados.

Cochabamba, Oruro, Sucre, Santa Cruz y Tarija, aunque las empresas de transporte aseguran que las salidas aún no se han normalizado debido a las dificultades para abastecerse de diésel. Lamentablemente, no podemos aumentar los viajes porque no hay diésel. Apenas salen unos 20 buses al día. Antes estábamos saliendo con unos 30 o 35 buses, explicó un representante de una empresa de transporte. Según indicó, la falta de combustible obligó a reducir o suspender temporalmente algunas rutas de larga distancia. Los pasajeros también confirmaron que las carreteras se encuentran expeditas, lo que facilita los desplazamientos durante el receso escolar. Además del movimiento de viajeros, las autoridades recordaron que las familias deben cumplir con los requisitos para el traslado de menores de edad. Si el niño viaja únicamente con uno de sus padres, el progenitor que no acompaña debe otorgar una autorización escrita junto con la fotocopia de su cédula de identidad. Y en caso de viajar con otro familiar, ambos padres deben firmar la autorización correspondiente o presentar la documentación establecida, además de la cédula de identidad o certificado de nacimiento del menor. Las empresas de transporte recomendaron realizar estos trámites con anticipación para evitar contratiempos al momento del embarque. Eso por si acaso, ¿no? Si aquellas personas aún todavía siguen trasladándose a diferentes departamentos del país, bueno, ya saben los requisitos. Si va a viajar solito con un solo progenitor o si van a viajar sin los progenitores, ¿cuáles son los requisitos?

11:48. Y a ver, ¿y qué pasa en comercios de La Paz hablando del dólar? Bueno, el dólar se cotiza a tasas fijadas por vendedores o el mercado informal. Como le decíamos, ¿no?, un inicio, las caseritas que venden, por ejemplo, celulares, dicen, en la mañana se va con una cotización y nosotros hemos ofrecido, cuando han venido a preguntarnos por el modelo de un celular, y parece que les hemos dicho muy caro, dice, les hemos dicho escapar. En la tardecita ya ha rebajado el dólar, ya les hemos dado con otro precio. Y es que las caseritas tienen que estar ahora de verdad ahí bien informadas sobre lo que está sucediendo con el dólar, ¿no? Y hay mucha gente que se dedica a la venta de celulares y también maneja, ¿no?, lo que es, está subiendo, está bajando el dólar, el comportamiento del dólar. Bueno, y a ver, como le decíamos, el dólar acá se está cotizando, o sea, está las tasas que se pueden observar y ver, están siendo fijadas por los vendedores o el mercado informal. Si yo tengo dólares, voy a una casa de cambio y le digo, tengo dólares que quiero vender. Bueno, ellos le ofertarán, le dirán, estoy comprando esto. Bueno, yo quiero vender tantos dólares, pero quiero que me paguen a esto. O sea, así están charlando, le digo, los compradores y los vendedores de la moneda estadounidense, del dólar. Bueno, aunque el país aplica un régimen cambiario o flexible y el Banco Central de Bolivia fija una cotización diaria para el dólar, en la práctica el precio de la divisa continúa sujeto a las cotizaciones que fijan comerciantes y operadores del mercado informal. La divisa se comercializa a distintos valores según la oferta, la demanda e incluso la zona donde se realiza la transacción. Nosotros no nos regimos con el tipo de cambio del Banco Central de Bolivia, afirmó uno de los comerciantes consultados. Por ejemplo, un teléfono cotizado en $1,260 se ofrece en 13,960 bolivianos. Ahora usted agarre 13,960.

consulta, dividido entre 1.260 dólares. A ver más o menos a cuánto sale allí el cambio, ¿no? A ver, estas son afirmaciones que han hecho los comerciantes, ¿no? Dicen que un dólar que cuesta 1.260 dólares, digo, sí, es increíble, ¿cómo puede costar un celular tan caro? Y usted lo divide por 13.960, eso es en bolivianos, dividido entre 1.260 dólares, y más o menos ahí le sale la cotización a 11 bolivianos, así más o menos bajo esta cotización que han ofrecido esta persona que se dedica a la venta de celulares, por encima del precio referencial. Los librecambistas, por su parte, ofician la divisa a 11 bolivianos o a 11 bolivianos con 10 centavos, aunque señalaron que la cotización cambia casi a diario en función de la situación económica y de la disponibilidad de dólares en el mercado. Tras abandonar el tipo de cambio fijo debido a la escasez de divisas, el gobierno dio paso a un régimen cambiario flexible, en el que el mercado determina el valor de la moneda estadounidense. Sin embargo, analistas sostienen que la limitada oferta de dólares y la falta de un mercado formal con suficiente liquidez permitieron que los librecambistas, su nombre mismo lo indica, ¿no?, y librecambistas y negociantes adquieran un papel decisivo en la fijación de la cotización. Y como resultado, el dólar registra precios distintos incluso durante una misma jornada. Los operadores ajustan el valor de compra y venta de acuerdo con la disponibilidad de efectivo, las expectativas del mercado y la demanda de importadores, comerciantes, viajeros y ahorristas. Hace una semana, el gobierno oficializó la transición de un tipo de cambio fijo a un régimen cambiario flexible. Y en este nuevo esquema, el Banco Central de Bolivia calcula diariamente el tipo de cambio oficial basándose en el promedio ponderado de las operaciones de compra de dólares realizadas en el sistema financiero.

No, pues sí, sí, sí, nos referimos a los comerciantes, ¿verdad? Por ejemplo, aquellos que venden línea blanca, ¿verdad? Aquellos que le dicen en dólares el precio. Cuando uno le dice tengo dólares, uy, le brillan los ojos. Porque a ellos les conviene, le digo, a ellos les convendría mucho vender casi todo en dólares, porque ellos también al momento de traer estos aparatos electrónicos lo hacen en dólares. Por eso a veces, en algunos casos, por ejemplo, a ver, vamos a tomar el ejemplo de la ropa usada que llega acá a la feria 16 de julio, en donde, bueno, pues ciudadanos del Perú llegan, sí, llegan hasta acá, hasta la ciudad del Alto, bueno, precisamente a comprar esta ropa, no por unidad, ¿no?, sino así por fardos. Y ellos no compran un fardo, dos fardos, sino compran 10, 15, hasta 20 fardos. Bueno, no sabemos cómo lo harán pasar hasta el otro lado de Perú, porque sabemos que está prohibido comercializar este tipo de accesorios. No sabemos cómo lo harán, pero bueno, pues las caseritas a veces incluso les prefieren vender a estas personas, porque ellos son los de los dólares, ¿sí? Los peruanos llegan acá con dólares, ¿sí? Y no manejan 1,000, 5,000 dólares, sino manejan 10,000, 15,000, 20,000 dólares, y lo pueden hacer, no sé, pueden hacer transacciones así de 5,000 dólares en un momento. Por eso ahora le digo, con lo que está sucediendo con el dólar, le digo, si usted va a comprar algo y si le dice tengo en dólares para pagar, como les decía, a los que agarran la platita les brilla los ojos cuando les dicen dólares.

Y eso es, esa información la escuchamos así casualmente, le digo, el día de ayer cuando estuvimos allí caminando ahí por la zona 16 de julio, es increíble, le digo, todo el día se pasaría usted recorriendo tal vez la parte de la riel, visitando más arriba donde hay maquinaria, hay gente, le digo, es increíble cómo compra la gente. Pero también, ojo, cuidado, también hay una señora que también el día de ayer se estaba lamentando porque decía que no saben en qué momento, le digo, en qué momento le robaron la billetera a su esposo. Sí, y la billetera no estaba en su bolsillo, ¿verdad? Estaba, dice, en la mochila solamente. Cuando queríamos comprar algo nos dimos cuenta de que ya no había la plata. Así que si usted va a ir por esta feria que es grande, le digo, los jueves, los domingos hay más afluencia de personas, ¿verdad? Tenga mucho cuidado, le digo, ponga buen resguardo la plata. Ni siquiera en mochilas, ni siquiera en el bolsillo. No sé dónde lo podrá guardar, pero tiene que encontrar un lugar hábil. Le digo, hábil, tiene que buscar un lugar, no sé, donde no le llegue el sol para que estas personas no puedan, le digo, apropiarse de lo que no les pertenece. Y estas personas están así, de celulares también, ojo. Sí, escuchamos por allí de pasadita, ¿no? Decir, no, estas personas que venden ropas por acá prefieren venderles a los peruanos y no quieren vendernos porque ellos les pagan en dólares y nosotros pagamos en bolivianos. Cosas así que se escuchan, ¿verdad? Igual lo mismo ocurría con aquellas personas que están comprando algunos artefactos, por ejemplo, aquellos que se ponen negocios para lavado de autos, ¿no? Hay máquinas, hay otras herramientas que también, bueno, pues acá en la Ciudad del Alto, o sea, nosotros manejamos los bolivianos, pero en algunos casos, le digo, en algunos lugares están cotizando en dólares. Y lo que acabamos de enterarnos es que el dólar, otros lo están vendiendo a 11 bolivianos, a 11.10, o sea, le deben estar diciendo, si le dicen en dólares y nosotros le decimos, pero cotícemelo en bolivianos, le deben estar cotizando a 11 y algo más. Aunque la cotización del dólar para hoy, según la página del Banco Central de Bolivia, está en 10 bolivianos con 40 centavos. Y en las otras páginas está 10.48, 10.49 para compra, para venta está 10.50, 10.53. Y en el mercado informal lo que podemos decir es que las caseritas, los librecambistas, están ofreciendo allí los dólares a 11 para, si usted quiere comprar dólares, ¿no? A 11 bolivianos e incluso a 11 con 10 centavos. Porque el precio del dólar, bueno, pues lo fijan, en este caso, el mercado informal.

Bueno, y con esta noticia nos vamos. Acá en el Alto han denunciado el rapto de una bebé. En el Alto, una mujer fingió que la cuidaría mientras su joven madre compraba pañales. De la fuente de Unitel, denuncian el rapto de una bebé de tan solo 6 meses de edad, luego de que su madre fuera engañada por una mujer que fingió que cuidaría a la pequeña para que ella pueda ir a comprar pañales. El hecho se registró este domingo en la zona 12 de octubre de la ciudad del Alto La Paz, luego de que la joven madre, de tan solo 16 años, llegara desde una provincia. Según la denuncia, una mujer de entre 40 y 45 años se acercó a la joven y se ganó su confianza. Posteriormente se ofreció a cuidar a la niña mientras que su madre iría a comprar pañales rápidamente. Sin embargo, en un momento de descuido, la mujer desapareció del lugar, llevándose consigo a la pequeña para huir con rumbo desconocido. El hecho fue denunciado ante la policía, quien derivó el caso a la División de Trata y Tráfico pendiente de la Fuerza Especial de Lucha contra el Crimen. Se conoce que al momento de la desaparición, la niña vestía un vestido de color lila, una chompita de color naranja, un busito rosado con dibujos, además se encontraba en un aguayo. Asimismo, debido a que la madre de la bebé es menor de edad, también se dispuso una investigación con la Defensoría de la Niñez y se espera conocer más detalles en relación a este hecho en las próximas horas. Con esa noticia cerramos, sí, el Parlamento del Pueblo.

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1: 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Y con relación a los bolsos, muchas veces estos descuidistas se dan a la tarea de distraer a la persona e inmediatamente arrebatar esta prenda que tiene especialmente la mujer. 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
1: 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Los negocios deben realizarse ante autoridad competente, tienen que realizar comprobando que existe ante un juez, fiscal, abogados, notarios y también la policía. Muchas veces por que un vehículo es barato, nosotros inmediatamente queremos comprar y de repente nos sorprendemos que este vehículo es robado, que no tiene documentos o alguna falla en algún sistema.
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12 del mediodía con 11 minutos. Bienvenidos, sí, bienvenidos a esta entrega informativa, El Integrador en su segunda edición.

E iniciamos con noticias, sí, con noticias de la ciudad de El Alto. El Alto se alista para recibir la Tea de la Libertad en una posta atlética desde Tiwanaku. La alcaldía alteña llevó a cabo este domingo una exhaustiva verificación del recorrido que realizará el emblemático Chasqui el próximo 15 de julio. El fuego libertario será trasladado desde las milenarias ruinas de Tiwanaku hasta el histórico Faro Murillo, lugar donde se encenderá la antorcha simbólica en un homenaje directo a los 217 años de la gesta libertaria de La Paz. Esta destacada actividad cívica contará con la participación de atletas de alto rendimiento de los municipios de El Alto y Tiwanaku, quienes se unirán en una emocionante posta atlética a lo largo de la ruta, de acuerdo con el cronograma oficial de las fiestas julianas. Se prevé el arribo de la antorcha a su destino final entre las 11:00 de la mañana y el mediodía del miércoles, con el fin de garantizar la total seguridad tanto de los deportistas como de los asistentes. La comuna ejecutó intensos trabajos previos de mantenimiento vial, señalización, bacheo de calles, inspección técnica de pasarelas y la limpieza profunda de sumideros y bocas de tormenta en los puntos clave del proyecto. La alcaldía de El Alto anuncia una verbena y una nutrida agenda por la gesta libertaria de La Paz. La alcaldía de El Alto alista una agenda de actividades por la gesta libertaria de La Paz. La comuna informó que el próximo 15 de julio se desarrollarán varias actividades, entre ellas una verbena que se realizará desde las 20:00 en el obelisco y que prevé reunir al menos a 15 grupos musicales. Estamos acá para anunciar que en El Alto vamos a realizar una verbena el 15 de julio en homenaje al 217 aniversario de la gesta libertaria. Esta iniciativa es gracias a los hermanos y hermanas músicos que están presentes acá y que han decidido realizar esta verbena, dijo Elicer Roca, alcalde alteño. Entre las actividades previstas para el próximo martes, miércoles 15 de julio, en la antesala del 16 de julio, se encuentra la tradicional entrada folclórica de la zona 16 de julio, Virgen del Carmen, que se realizará desde las 07 del mismo día. Asimismo, se desarrollará una sesión de honor desde las 12:00 y el encendido de teas en el Faro Murillo, y un desfile de teas desde las 17:00 por la Avenida Cívica. Finalmente, desde las 20:00, se llevará a cabo la verbena en el obelisco alteño. En esta verbena se contará con la participación de los grupos Coris y Expreso. Sin embargo, se prevé la presencia de al menos 15 agrupaciones musicales en una fiesta que se extenderá hasta la madrugada. Estamos en coordinación con el municipio para realizar esta verbena. Va a haber una excelente cartelera con músicos de El Alto. Va a haber por lo menos 15 grupos. Va a ser una amanecida este festejo, resaltó Juan Carlos Silva, representante de la Federación de Músicos de El Alto. Elise Roca indicó que estas actividades y sobre todo la verbena van a generar movimiento económico. Necesitamos reactivar la economía del Alto, que va a ser beneficiada.

Más noticias, y aparece Delia, la bebé raptada en El Alto el día de ayer domingo. Fue dejada en la defensoría. La bebé, que se encontraba desaparecida desde el domingo 12 de julio, apareció la mañana de este lunes cuando la mujer acusada de secuestrarla se presentó en oficinas de la Defensoría de la Niñez y la Adolescencia para dejarla e intentar huir. Sin embargo, fue retenida por los funcionarios. A raíz del acto, los trabajadores llamaron inmediatamente a la policía, por lo que autoridades de la Fuerza Especial de Lucha contra el Crimen se presentaron inmediatamente en las instalaciones para tomar conocimiento del caso. La madre, una menor de 16 años de edad, acudió para recibir a su hija, mientras que efectivos de la División de Trata y Tráfico iniciaron las respectivas investigaciones para esclarecer por qué la mujer habría sustraído a la niña y analizar si existen más implicados. El hecho ocurrió este domingo cuando una adolescente de 16 años llegó desde una provincia con su bebé a la ciudad del Alto, y según la denuncia, una mujer de entre 40 y 45 años se acercó a ella y se ganó su confianza para ofrecerle cuidar a la niña, mientras que su madre compraba pañales, y en un momento de descuido, la mujer desapareció con la pequeña.

12 del mediodía con 19 minutos. 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El gobierno prevé un movimiento económico de 21 millones de dólares con el gran poder en La Paz. La fiesta de la Santísima Trinidad del Señor Jesús del Gran Poder, que celebrará su promesa el 26 de julio y la entrada folclórica el 1 de agosto, prevé un movimiento económico de 21 millones de dólares, afirmó este lunes el viceministro de Culturas y Folclore, Andrés Zarati. La festividad fue aplazada en dos ocasiones debido a los bloqueos que afectaron a gran parte de Bolivia entre los meses de mayo y junio. Hay estimaciones que se tenían que el Gran Poder mueve alrededor de 21 millones de dólares a lo largo de toda la festividad, destacó en declaraciones a En Conexión Vol. Se trata de la fiesta mayor de los Andes, que combina diversas prácticas religiosas y festivas de manera sincrética entre lo católico y tradiciones aymaras como la chaya, las entradas folclóricas, la celebración de misas católicas y el desarrollo de fiestas patronales, de los prestes hablamos. Conocida a escala internacional, la festividad fue declarada como Patrimonio Cultural Inmaterial de la Humanidad por la UNESCO, Organización de las Naciones Unidas para la Educación, la Ciencia y la Cultura. Su origen remonta al 8 de diciembre de 1963, cuando se fundó el Convento de las Madres Concepcionistas. Según la historia, en aquel entonces las postulantes al convento debían llevar consigo una imagen. La monja Genoveva Carrión portó un lienzo de la Santísima Trinidad consistente en una imagen de Dios con tres rostros, representando así su carácter trinitario, Padre, Hijo y Espíritu Santo. La entrada del Gran Poder inicia en la Avenida Baptista y culminando en la Avenida Simón Bolívar de la ciudad de La Paz. En 2025, universitarios junto con el Viceministerio de Turismo y el Instituto Nacional de Estadística, INE, realizaron una encuesta en la entrada y contaron la presencia de 141.586 personas distribuidas según su lugar de residencia. En 75.9% espectadores locales, 12.6% espectadores nacionales y 11.5% espectadores extranjeros. Durante la entrada del Gran Poder 2025, se observó una mayor participación de mujeres entre el total de espectadores con un 57.7%. en comparación con los varones, cuya participación fue del 42.3%. A partir de los datos proporcionados por los entrevistados, el gasto total generado durante la entrada folclórica del Gran Poder 2025 alcanzó los 45.33 millones de bolivianos. De este monto, 28.06 millones de bolivianos correspondieron al gasto de espectadores locales, 5.97 millones de bolivianos al de visitantes nacionales y bolivianos 11.31 millones al de visitantes extranjeros. Como sucede en cada gestión, la Asociación de Conjuntos Folclóricos del Gran Poder, el Gobierno Autónomo Municipal de La Paz y autoridades del gobierno coordinan la organización del evento. Hay que tomar conciencia que las actividades culturales tienen una multiplicidad de beneficios al desarrollo. Se constituyen espacios de encuentro, nos ayuda a la cohesión social, a fortalecer nuestras identidades, pero también a generar economía, sobre todo una economía que se diversifica en varios actores directos y conexos, dijo Zarati.

Más noticias que llegan hasta nuestra mesa de trabajo. El gobernador Revilla impulsa una nueva ley de minería para modernizar el sector y combatir la ilegalidad. La Gobernación de La Paz y la Alcaldía de La Asunta formalizaron una alianza estratégica para fiscalizar el sector extractivo en el norte de los Yungas. La iniciativa, que involucra directamente a la AJAM, la autoridad jurídica de la minería, busca frenar la conflictividad en la zona e impulsar un modelo de minería limpia y sostenible. El Ejecutivo destacó que el aprovechamiento de los recursos minerales debe realizarse bajo estrictos estándares ambientales que garanticen la sostenibilidad de las comunidades involucradas. En ese sentido, se enfatizó la viabilidad de transformar el sector extractivo en un motor económico responsable que genere beneficios colectivos sin comprometer el entorno natural. Porque la verdad, hermanos y hermanas, es que sí podemos desarrollar una minería limpia, responsable y sostenible. Una minería que genere oportunidades, proteja el medio ambiente y beneficie a nuestras comunidades. Y para lograrlo debemos avanzar con la nueva ley de minería, y ese es uno de los cambios más importantes que debemos impulsar, señaló el gobernador Luis Revilla. La consolidación de un nuevo marco normativo sectorial se perfila como la herramienta clave para modernizar las operaciones de los productores locales, y esta legislación busca facultar a las cooperativas mineras para establecer alianzas estratégicas con empresas privadas, lo que facilitará la inversión de capital, la transferencia tecnológica y la optimización de los ingresos fiscales para las alcaldías y la gobernación. Necesitamos una nueva ley de minería, porque permitirá que las cooperativas mineras establezcan alianzas con empresas, incorporen tecnología y desarrollen una explotación más eficiente, responsable y ambientalmente sostenible, generando mayores ingresos y oportunidades para todos. Al mismo tiempo, esta ley debe fortalecer la regulación del sector y enfrentar con mayor firmeza los problemas que hoy provoca la minería ilegal, enfatizó la autoridad departamental. Finalmente, las autoridades hicieron un llamado a la unidad de todos los actores sociales y productivos para avanzar en la misma dirección y asegurar el éxito de la estrategia institucional con la hoja de ruta ya establecida junto a la AJAM, y se prevé obtener resultados concretos a corto plazo que pongan freno a la minería ilegal y pacifiquen las zonas en conflicto. Y con relación al paquete de leyes, Rodrigo Paz prepara agenda con brigadas departamentales. Libre dice que no recibió la invitación. Ricardo Rada, diputado del Partido Demócrata Cristiano, PDC, oficialista, afirmó que Rodrigo Paz aún está en proceso de socialización con legisladores con el objetivo de buscar acuerdos para el envío de un paquete de al menos 12 normas a la Asamblea Legislativa Plurinacional. Rada indicó que el presidente se reunió con legisladores que se encuentran en La Paz y que armó una agenda para reunirse con distintas brigadas parlamentarias. El presidente está llevando a cabo varias reuniones con legisladores de diversas bancadas y posteriormente se reunirá con brigadas departamentales. La idea es coadyuvar en la socialización que realice el Ejecutivo sobre estas leyes y también estructurar una agenda de trabajo para evitar que sigan con carga burocrática en la Asamblea Legislativa, de modo que puedan ser aprobadas de forma rápida y servir tanto al Ejecutivo como al país, dijo Rada a urgente.bo.
Pese a ello, desde Libre creen que, de ser convocados por el gobierno, asistirán a estas reuniones para conocer las normas. Sí, vamos a participar, porque cualquier proyecto de ley que se vaya a lanzar, que sea en pro o en favor de la sociedad boliviana, siempre estamos prestos y dispuestos a participar, congeniar y gestionar. Rada resaltó que la intención del Ejecutivo es enviar el paquete de normas estructurales a la Asamblea Legislativa Plurinacional entre la última semana de julio y la primera semana de agosto.

Zúñiga ingresa al Tribunal Departamental de Justicia para comparecer en audiencia y su esposa pide el acompañamiento de derechos humanos. Pasadas las 10 de la mañana, el excomandante del Ejército, Juan José Zúñiga, fue ingresado a las instalaciones del Tribunal Departamental de Justicia de La Paz para comparecer en audiencia programada para esta jornada por la asonada militar del 26 de junio de 2024. Su esposa pidió el acompañamiento de derechos humanos para la sesión. Hemos pedido el acompañamiento de derechos humanos. El boliviano merece vivir con los derechos garantizados. ¿Dónde se ha visto que arrebaten la jubilación? Son derechos ganados por mi esposo, indicó Graciela Arancibia, esposa del ex jefe militar. Zúñiga fue trasladado desde Cochabamba a la sede de gobierno para asistir este lunes a una nueva audiencia judicial dentro del proceso por el caso denominado intento de golpe de Estado relacionado con la toma militar de la Plaza Murillo el 26 de junio de 2024.

0: 12 del mediodía con 32 minutos, momento de hacer un brevísimo corte. 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

12:34, la ministra de Salud dice que se avisó con tiempo a colegios, médicos y sindicatos de demoras en los pagos. La ministra de Salud, Marcela Flores, aseguró este lunes que los retrasos en los pagos de salarios al sector a escala nacional se deben a observaciones detectadas por Economía durante el proceso de revisión de planillas, una situación que, según ella, se dio a conocer con antelación a los colegios médicos y sindicato de trabajadores. Cuando se mandan las planillas a Economía, ellos detectan los errores. Revisar cada departamento significa revisar uno por uno para detectar ese error. Ellos sabían. Los hemos avisado desde el miércoles hasta ayer. Sabía el colegio médico y los sindicatos, declaró la autoridad. Debido a las demoras en el pago de sueldos, el personal médico del Servicio Público Nacional decidió acatar este lunes un paro de actividades que no contó con el apoyo de La Paz, ya que se comenzó a pagar los sueldos desde esta jornada. Con el sector salud hay un convenio. Todas las planillas se pagan hasta el 10 de cada mes. Lamentablemente, los SEDES, supongo que por los cambios que han tenido, han sufrido dificultades en el procesamiento de sus planillas, explicó Flores. La autoridad explicó que se identificaron inconsistencias en las planillas, como registros duplicados, diferencias en números de documento, descuentos y retenciones incorrectas, entre otras observaciones administrativas. Flores señaló que estas irregularidades deben ser corregidas antes de remitir las planillas al Ministerio de Economía para autorizar los desembolsos correspondientes. Para alertar de la situación a tiempo, la titular de salud envió el informe de Economía y capturas de pantalla del sistema a los sectores afectados por la falta de pago.

y el paro de salud inicia este lunes en el país pese a promesa de pago. Solo La Paz atiende con normalidad. Mientras en La Paz los profesionales de salud trabajan con normalidad, en Santa Cruz y otros departamentos sí se acata la medida de presión que exige el pago de sueldos adeudados. El Ministerio de Salud y Deportes se comprometió a cancelar este lunes. Pese al anuncio del pago de salarios que realizó el Ministerio de Salud y Deportes, esta semana arranca con un paro en varios departamentos del país, con excepción de La Paz, donde los médicos indicaron que ya se les abonó su sueldo, por lo que la atención esta jornada es con normalidad. En el caso de Santa Cruz, en el Hospital San Juan de Dios, cerca de las 6:00, se observa una larga fila de personas que esperan poder recibir atención. No obstante, los médicos indicaron que no recibirán pacientes por el paro hasta que se pague sus salarios. En el caso de Cochabamba, en el Hospital Germán Urquidi, igual, pese al anuncio del paro, se observa una larga fila de personas que esperan poder recibir atención, pero solo había atención en el servicio de emergencia. El domingo, médicos en Cochabamba indicaron que esperan la carta de la ministra de Salud, Marcela Flores, que comprometa pago de sueldos para suspender la medida de presión. Por su lado, los trabajadores igual anunciaron un paro para este lunes en el departamento de Cochabamba. Y en el caso de La Paz, en el Hospital de Clínicas, hay una larga fila de pacientes debido a que los nosocomios de este departamento sí tendrán atención porque los profesionales de salud decidieron no acatar el paro porque se les abonó en sus cuentas. El salario correspondiente al mes de junio, que es el que reclamaban los integrantes de este sector. Por su lado, el Ministerio de Salud, a través de un comunicado del domingo, precisó que habiéndose subsanado las inconsistencias, se hace conocer que el abono de los haberes se realizará el día lunes 13 de julio del año en curso, indica el comunicado.

Entel alista acuerdo para atraer iPhones a Bolivia a través del distribuidor oficial. El gerente general de la Empresa Nacional de Telecomunicaciones, Jorge del Solar, anunció que el estatal está en las negociaciones para comercializar los celulares iPhone de Apple en Bolivia a través de su red de distribución oficial, luego de la eliminación de impuestos a la tecnología. Hemos tenido reuniones con el distribuidor. Nosotros estamos trabajando porque hasta hace poco comprar un celular en Bolivia no era factible a través de un operador. Se lo compraba en el mercado negro por un tema de costos, porque no se pagaba impuestos, dijo el gerente en entrevista con Urgente.bo. Asimismo, indicó que durante su reciente viaje a Estados Unidos sostuvo reuniones con un distribuidor mayorista de Apple para Latinoamérica con el objetivo de llegar a un acuerdo. Del Solar explicó que la ley de la eliminación del impuesto a la tecnología promulgada por el presidente Rodrigo Paz permite importar los celulares directamente de su distribuidor, ofrecerlos a través de un operador y ser competitivos en el mercado negro. En ese sentido, indicó que aunque los dispositivos Apple ya pueden adquirirse en Bolivia, su acceso aún no es masivo, por lo que Entel busca ampliar esa oferta mediante un canal oficial. De igual forma, Del Solar dijo que el anuncio oficial podría realizarse en los próximos días para poder ofrecer a través de Entel y a nuestros clientes celulares Apple a precios muy competitivos, concluyó. Más noticias. Sin acuerdo con el Fondo Monetario Internacional y reformas estructurales, seguirá la presión sobre el dólar, señala Óscar Ortiz. El exministro Óscar Ortiz atribuye el alza al déficit de divisas, bloqueos, subvención de combustibles y falta de acuerdo con el Fondo Monetario Internacional. Y advierte que sin reformas e inversión, la presión cambiaria continuará. El dólar oficial en Bolivia subió 67 centavos desde la aplicación del nuevo sistema de tipo de cambio flexible. De acuerdo a datos publicados por el Banco Central de Bolivia, la cotización comenzó en 9,73 el 29 de junio y este lunes 13 de julio se ubica en 10 bolivianos con 40 centavos. Para el analista y exministro Óscar Ortiz, señaló que el incremento era previsible debido al desequilibrio entre oferta y demanda de divisas. Bolivia tiene un déficit de dólares porque necesita más dólares de lo que genera. Básicamente se ha flexibilizado sin tener una mayor cantidad de dólares, explicó. Ortiz identificó tres factores que presionan el alza y estos son los bloqueos, la subvención de combustibles y la falta de financiamiento externo. Para el analista, liberar el tipo de cambio era parte de la realidad económica porque el tipo de cambio paralelo y el referencial que había antes ya había variado. Sin embargo, dijo que el gobierno no ha tomado otras medidas y que dentro de las posibles acciones está el atraer inversión y aprobar reformas estructurales en hidrocarburos, telecomunicaciones, minería, sector agropecuario, inversiones y arbitraje. Recién, dice el presidente, que se les van a presentar a las bancadas parlamentarias, o sea que aún están atrasadas, sostuvo. El gobierno tiene que conseguir una coalición en la Asamblea Legislativa Plurinacional que apruebe estos préstamos, porque no nos olvidemos que al ser créditos internacionales deben ser aprobados mediante leyes ACOTO. La senadora Crispín le pide al gobierno dar a conocer el paquete de leyes económicas. El paquete de leyes económicas anunciado por el gobierno continúa sin ingresar a la Asamblea Legislativa Plurinacional, situación que genera cuestionamientos desde el Senado respecto al tiempo transcurrido desde el anuncio y al proceso de socialización de las iniciativas que el Ejecutivo prevé remitir al Legislativo.
La senadora Ana Crispín afirmó que pese a que el presidente Rodrigo Paz anunció hace varios meses el envío de un conjunto de normas destinadas a impulsar reformas económicas, hasta la fecha las comisiones legislativas no recibieron ningún proyecto para iniciar su análisis. Hasta la fecha no ha llegado ninguna ley a la comisión, mucho menos a quienes estamos trabajando constantemente. El paquete de leyes fue anunciado hace meses y todavía no conocemos su contenido, sostuvo la legisladora. Crispín cuestionó que las propuestas no hayan sido socializadas previamente con todos los legisladores y señaló que el debate parlamentario debe desarrollarse con el análisis de cada uno de los artículos y no limitarse a una aprobación automática. Las noticias que llegan desde Cochabamba, Manfred Reyes Villa exige al gobierno tomar el control del Chapare y advierte que puede complicarse la situación. Evo Morales tiene como refugio la región cocalera del Chapare y desde allí advirtió que el pueblo va a romper el estado de excepción. El alcalde de Cochabamba, Manfred Reyes Villa, afirmó que se busca un pretexto para desestabilizar al país y consideró que el gobierno debería tomar control del Chapare. Esto es lo que dijo Manfred Reyes Villa. El Chapare

justicia por la falta de un incremento salarial. Desde el 20 de junio rige en Bolivia el estado de excepción, dispuesto para poner fin al bloqueo de caminos que se extendió durante 53 días, exigiendo la renuncia del presidente Rodrigo Paz. Sin embargo, no están vigentes restricciones ni la suspensión de derechos como los de reunión y manifestación pública. El Chapare fue la última región donde se levantó el bloqueo de carreteras. Fue el propio Morales quien anunció, junto con los dirigentes cocaleros, un cuarto intermedio en la medida de presión, aunque manteniendo el estado de emergencia. Las noticias que llegan desde Santa Cruz. Zoológico de Santa Cruz. Reventa de entradas causaba pérdidas de hasta 10.000 bolivianos semanales. La medida busca agilizar el acceso de los visitantes, brindar mayor seguridad en los cobros y evitar la reventa de entradas falsificadas, una práctica que habría ocasionado pérdidas económicas de entre 5.000 y 10.000 bolivianos por semana al municipio. El director del zoológico municipal, Sergio Flores, informó que el sistema con QR comenzó a operar en base a pruebas desde la semana pasada y que ya permitió detectar irregularidades relacionadas con la reventa de boletos falsificados. Señaló que el trabajo se realiza de forma coordinada con Seguridad Ciudadana y Gendarmería, que reforzó los controles en el exterior del recinto para impedir la venta irregular de entradas. De Santa Cruz, con las noticias nos pasamos a Oruro. Educación anuncia diploma de bachiller digital. La reunión con autoridades educativas en Oruro impulsó el cambio hacia un sistema educativo más ágil con el diploma digital. La emisión del diploma de bachiller digital, la desburocratización de la gestión educativa y la elaboración de una nueva ley de educación fueron los principales anuncios realizados por el ministro de Educación, Eric Sanginés Chávez, durante una reunión de coordinación con autoridades educativas del departamento de Oruro. El encuentro se desarrolló el sábado en la Dirección Departamental de Educación de Oruro. Contó con la participación del viceministro de Educación Regular, Juan Carlos Pimentel Castillo, el director departamental de Educación, Germán Cardoso Holguín, los tres subdirectores y los 21 directores distritales del departamento. Entre las medidas anunciadas, Sanginés informó que desde esta gestión el diploma de bachiller dejará de emitirse en formato físico y pasará a ser completamente digital. Explicó que los estudiantes podrán descargarlo e imprimirlo gratuitamente desde internet, eliminando la necesidad de realizar trámites de legalización. Tres jóvenes bolivianos competirán en el Mundial de Robótica 2026 en Corea del Sur. Dos estudiantes de Chuquisaca y una de La Paz conformarán la delegación nacional que participará en el FRIS Global Challenge, un certamen que reunirá equipos de más de 190 países. Los estudiantes bolivianos fueron elegidos para representar al país en una de las competencias de robótica más importantes para jóvenes. Se desarrollará del 7 al 10 de octubre en la región de Incheon, Corea del Sur. El equipo está conformado por Valeria Vargas Llanquipacha, de Sucre, y Jonathan Rafael de Mojicoya, ambos de Chuquisaca, y Mariluz Laura Canaviri, del municipio paseño de Achacachi. Los tres lograron un lugar en la selección nacional tras superar un proceso de formación y evaluación en áreas como programación, electrónica y mecánica aplicada a la robótica. Según el representante de FIS Global en Bolivia, Said Pérez Pope, la convocatoria de este año fue una de las más exigentes. Un total de 22 jóvenes alcanzaron

La etapa final, donde demostraron sus conocimientos y habilidades antes de que se definan a los integrantes de la delegación. Cualquiera de los 22 finalistas tenía las condiciones para representar a Bolivia, afirmó Pérez Pope al remarcar el alto nivel alcanzado por los participantes durante la etapa de capacitación y evaluación.

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0: 7 minutos exactamente para la 1:00 p.m. Continuamos con información acá en el Integrador. Y en esta oportunidad tenemos información del panorama internacional. El Integrador en su segunda edición. Donald Trump dijo que Estados Unidos está tomando el control de Hormuz. Nos convertiremos en el guardián del estrecho. El mandatario aseguró que el régimen de Irán recibió golpes muy duros en su equipamiento militar durante la noche del domingo al lunes y consideró que Washington debería ser compensado por proteger la estratégica vía marítima en el Golfo Pérsico. El presidente Donald Trump dijo el lunes que Estados Unidos estaba tomando el control del estrecho de Hormuz y que el país será pagado por custodiario. Tras varios días de intercambio de ataques con Irán en esta vía marítima clave, estamos tomando el control del estrecho de Hormuz. No tienen nada, declaró Trump en una entrevista con Fox News y agregó que Estados Unidos había estado protegiendo la zona gratis, pero que ahora sería reembolsado por naciones adineradas. Vamos a cobrar por custodiarlo mucho dinero, pero solo queremos que nos reembolsen por hacer todo esto, por poner en peligro a nuestra gente. El mandatario lanzó además una dura advertencia a Irán tras el quiebre del acuerdo militar vigente y reveló que Estados Unidos golpeó su equipamiento durante la noche del domingo al lunes. La mayor parte de su equipamiento ya no existe. Su cañón antiaéreo, los golpeamos muy duro anoche, afirmó. Cada vez que envían un dron, los golpeamos muy duro. Donald Trump sostuvo que Washington había alcanzado un acuerdo con Teherán que luego fue incumplido. Teníamos un acuerdo y lo rompieron, siempre lo rompen, así que vamos a golpearlos muy duro y vamos a quedarnos con el estrecho de Hormuz y probablemente lo administremos. Europa defenderá la libertad y el Estado de Derecho con sangre si fuera necesario, dice Macron. Con ocasión de la cumbre de la coalición de voluntarios este lunes en París y en vísperas del tradicional desfile del 14 de julio por los Campos Elíseos, el presidente Macron pronunció un solemne discurso en el que defendió la autonomía militar de Europa y reiteró el apoyo del bloque a Ucrania en su guerra contra Rusia. En la antesala del Día Nacional de Francia, el presidente Emmanuel Macron ha aprovechado una de las citas más simbólicas del calendario militar del país para reforzar su mensaje sobre la seguridad europea. El mandatario francés reunió este lunes en París a 37 líderes de la coalición de voluntarios, incluyendo a Volodymyr Zelensky, para lanzar un mensaje de unión y apoyo a Ucrania. Francia quiere proyectar una imagen de cohesión europea en un momento marcado por la guerra en Ucrania, en un día con una gran simbología. Por primera vez, cerca de 500 militares pertenecientes a las fuerzas internacionales marcharán junto al ejército francés por los Campos Elíseos, en lo que será una escenificación de fuerza y unión europea en un contexto de alta tensión geopolítica. Las noticias que llegan desde Colombia. Intensas lluvias dejan miles de familias afectadas. Las intensas lluvias registradas en el este de Colombia en la última semana dejan al menos 2 personas desaparecidas y 11.400 familias afectadas. Informó el domingo la Estatal Unidad para la Gestión del Riesgo de Desastres. Argentina jugará de azul ante Inglaterra. La coincidencia con 1986 y 1998 que ilusiona a los hinchas. La selección argentina utilizará su indumentaria alternativa en la semifinal del Mundial 2026 tal como ocurrió en sus dos victorias más recordadas frente al conjunto inglés. Las noticias que llegan desde el país de Uruguay. Descubren geriátrico clandestino. 22 ancianos deshidratados con ropa mojada y un balde de baño. Un pedido de auxilio alertó a los vecinos y la policía. Ingresó por el techo y encontró a personas de entre 68 y 98 años en condiciones extremas. Dos mujeres fueron imputadas y enviadas a la cárcel. Un grito de auxilio en una residencial de ancianos céntrico de Montevideo reveló el horror que vivía una veintena de personas. Ese pedido de ayuda fue escuchado por vecinos que llamaron a la policía y encontraron que en el lugar abundaba el mal olor, el estado de abandono y las negligencias de la atención a la vejez. Es que en realidad las familias habían enviado a los mayores a un residencial que prometía varios servicios, pero los ancianos eran destinados a una vivienda a pocos metros, como informó el noticiero subrayado de Canal 10. Las pertenencias de los residentes se guardaban en bolsas de residuos, los abrigos estaban sucios, mojados y una silla con un balde oficiaba de baño. Otro paciente estadounidense con ébola ingresado en Alemania. Apenas dos meses tras la llegada a Alemania de un médico estadounidense contagiado con ébola en la República Democrática del Congo para recibir tratamiento, un segundo ciudadano estadounidense con el virus fue ingresado este lunes en la Clínica Universitaria de Frankfurt, confirmó a AFP un portavoz del Ministerio de Sanidad alemán. Según los medios, el paciente aterrizó anoche en el aeropuerto de Frankfurt, en el estado federado de Hesse, y fue trasladado de inmediato al hospital. Estados Unidos, a través de los Centros de Control y Prevención de Enfermedades, había comunicado previamente que se trata de un ciudadano estadounidense que trabaja para una organización humanitaria en la República Democrática del Congo, sin precisar si el paciente es un hombre o una mujer. Una de la tarde con un minuto. Hasta acá esta entrega informativa. El Integrador en su segunda edición.
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15: 13 horas, 4 minutos.

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1: 13 horas 15 minutos.
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1: 13 horas, 17 minutos.
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2: 13 horas, 30 minutos.
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2: 13 horas, 45 minutos.

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2: 14 horas, 4 minutos.
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1: 14 horas, 16 minutos.
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2: 14 horas, 30 minutos.
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1: 14 horas 45 minutos.
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1: 15 horas, un minuto.
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0: Hola, ¿qué tal? Muy buenas tardes. Bienvenidos a Buenas Tardes Integración en esta jornada de lunes 13 de julio del año 2026. Hoy, como todos los días, en este espacio vamos a ir compartiendo informaciones de lo más destacado, aquellas informaciones que han marcado la agenda informativa en la jornada. Continuamos con más de las canciones, enseguida compartimos las informaciones.
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0: 15 horas, 18 minutos.
1: Continuamos con más de las informaciones. Magisterio Paceño advierte que no permitirá declarar profesión libre. Repudia declaraciones del ministro. El Magisterio Urbano de La Paz expresó su preocupación o su repudio a declaraciones del ministro de Educación, Eric Sanginés, sobre la posibilidad de abrir la docencia a otras profesionales, y el ente sindical advirtió que no permitirá que se declare profesión libre en este ámbito. El pronunciamiento estuvo a cargo de la flamante ejecutiva de la Federación Departamental de Maestros, Anaí Bozzo, quien acusó a las autoridades de tener un doble discurso, porque por un lado hablan de respeto a la escalafón, o respeto al escalafón, y por otra hablan de abrir la docencia escolar a otras profesionales. La polémica surge después de que el ministro planteó discutir la posibilidad de que profesionales de otras áreas ocupen la docencia de emergencia, particularmente en Santa Cruz, donde faltarían profesores. La dirigente del magisterio reconoció que tal vez falten algunos colegas en Santa Cruz, pero enfatizó que en La Paz hay miles de profesores que no cuentan con fuentes de trabajo. Responsabilizó al gobierno de darles empleo. Es irresponsable que el ministro de Educación indique que cualquier persona o cualquier profesional pueda hacerse de la carrera docente. Zapatero a tus zapatos, dijo. Aseguró que el magisterio hará defender su escalafón y la estabilidad laboral.
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0: 15:28, continuamos con más de las informaciones. Mujer que tenía a la bebé Delia fue trasladada a la Felixé y no aclaró por qué se lo llevó por casi 24 horas. La mujer se llevó a la niña de tan solo 6 meses de edad, alejándola de su madre tras acercarse a ella con engaños. Hasta dependencias de la Fuerza Especial de Lucha contra el Crimen Felixé fue trasladada la mujer acusada de sustraer a la bebé Delia, de 6 meses de edad, en la ciudad de El Alto, la cual estuvo alejada de su madre por casi 24 horas. De acuerdo a los informes preliminares, la mujer intentó dejar a la bebé en una de las oficinas de la Defensoría de la Niñez y Adolescencia de la Felixé, zona de la Ceja de El Alto, para luego irse. Sin embargo, fue retenida por los funcionarios para evitar que se escapara. Los efectivos de la Felixé llegaron al lugar para capturarla y trasladarla hasta las dependencias de la Felixé para que responda sobre el presunto rapto de la niña. Durante su traslado, la sospechosa evitó responder a los cuestionamientos de los medios de comunicación, ocultó su rostro con una manta y mostró una actitud fría, sin signos de arrepentimiento ni temor por lo ocurrido. De manera preliminar, las autoridades informaron que la menor se encuentra en buen estado de salud y no presenta signos de maltrato físico. Hasta el lugar también llegó la joven madre de la niña de 16 años, la cual recuperó a su hija y la alimentó. La joven también fue llevada hasta dependencias policiales para que siente una denuncia sobre el caso. Se espera conocer un informe sobre el avance de este caso en las próximas horas por parte de las autoridades competentes.
1: Horas, 32 minutos.
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15:42, continuamos con más de las informaciones. Crisis por el combustible persiste. Transportistas dan ultimátum al gobierno y productores denuncian parálisis en las provincias. La escasez de diésel y gasolina continúa afectando al transporte, la producción y el comercio, mientras el gobierno asegura que el abastecimiento comenzará a normalizarse durante la próxima semana. Los sectores afectados advierten con nuevas medidas de presión al considerar insuficientes las respuestas oficiales. La crisis por el abastecimiento de combustibles continúa generando tensión en distintas regiones del país. Transportistas de carga pesada, del transporte público y productores agrícolas denuncian que las largas filas en los surtidores persisten, mientras que el gobierno sostiene que la distribución de diésel y gasolina se regularizará de forma gradual entre el martes y el miércoles de la siguiente semana. En Tarija, desde este lunes, la Federación de Autotransporte declaró un cuarto intermedio en sus medidas de presión y otorgó un plazo de 48 horas al gobierno para que presente por escrito un plan de solución a la escasez de carburantes. Los dirigentes señalaron que las explicaciones verbales ya no generan confianza y exigieron compromisos documentados que permitan hacer seguimiento al cumplimiento de las medidas. Hasta ahora solo hemos escuchado promesas, necesitamos respuestas por escrito para saber si realmente habrá una solución, manifestaron. En las provincias, mientras en las provincias reportan una situación crítica, mientras que en las ciudades capitales algunas filas comenzaron a reducirse, en provincias el panorama continúa siendo más complejo. En el municipio paseño de Palos Blancos, productores y transportistas aseguran que la falta de combustible se ha convertido en un problema permanente que afecta tanto al transporte de pasajeros como a la actividad agrícola. Deixi Mamani, productora del municipio, afirmó que muchos vehículos dejaron de operar porque no consiguen combustible y denunció que en algunas zonas cercanas el litro de gasolina llega a venderse hasta en 40 bolivianos. Imagínense, en el mercado informal, claro que sí. El dirigente explicó que el incremento del precio del diésel también elevó el costo de los fletes para transportar frutas y otros productos agrícolas hasta La Paz, encareciendo la producción y reduciendo la rentabilidad de los agricultores. Además, rechazó la explicación oficial que atribuía el desabastecimiento a los bloqueos de carreteras, asegurando que, pese al levantamiento de estas medidas, el suministro no volvió a la normalidad. Transportistas denuncian esperas de hasta 5 días en las gasolineras. Las filas en los surtidores también continúan afectando al transporte de carga y de pasajeros. El conductor de un bus interprovincial, de nombre Víctor Flores, aseguró que permaneció 5 días esperando diésel para poder cumplir su ruta y que ahora debe llegar con varios días de anticipación a las estaciones de servicio para intentar abastecerse. Desde el transporte pesado, los dirigentes afirmaron que el sector continúa soportando largas esperas de 3 hasta 4 noches por los surtidores o en los surtidores, luego de haber sufrido las pérdidas ocasionadas por los 53 días de bloqueos registrados semanas atrás. Indicaron además que enviaron 3 cartas al presidente Rodrigo Paz desde febrero solicitando una reunión para abordar la crisis de combustible sin haberse recibido respuesta hasta estos días. Ante esta situación, convocaron a un ampliado nacional de transporte pesado para el próximo 29 de julio en Cochabamba, donde analizarán nuevas medidas y aprobarán un pliego de demandas dirigido al Ejecutivo. Mientras tanto, el gobierno apunta al acopio irregular de carburantes. El viceministro de Transportes, Hugo Criales, sostuvo que parte de las filas estaría relacionada con presuntos casos de acopio irregular de combustible. La autoridad afirmó que durante inspecciones en surtidores de El Alto,
observó vehículos en malas condiciones que, a su juicio, no serían utilizados para actividades productivas y estarían siendo empleados para almacenar combustible con fines de reventa. Por su parte, el viceministro de Coordinación Legislativa, Wilson Santamaría, aseguró que no existe un desabastecimiento generalizado, sino retrasos en la distribución debido a los nuevos controles de calidad que se aplican a los combustibles importados. Explicó que la verificación del carburante requiere procesos adicionales de laboratorio que retrasan la logística de distribución, aunque garantizan un producto

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1: 15 horas, 48 minutos.

0: 16 horas, 2 minutos.
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0: 16 horas con 20 minutos, continuamos con más de las informaciones. J.P. Velasco plantea privatizar BOA y cuestiona que el Estado siga administrando la aerolínea. El gobernador de Santa Cruz sostuvo que el gobierno debería dejar de buscar un nuevo gerente para la aerolínea estatal y abrir un proceso para atraer inversión privada. Aseguró que la competencia permitiría mejorar el servicio, reducir costos para el Estado y dinamizar la economía. El gobernador de Santa Cruz, Juan Pablo Velasco, propuso este lunes que el gobierno deje de concentrarse en la designación de un nuevo gerente para Boliviana de Aviación BOA y, en cambio, impulse un proceso para transferir la empresa a un operador privado que invierta en su modernización y expansión. A través de una publicación en sus redes sociales, la autoridad sostuvo que, en lugar de buscar postulantes tipo casting para la gerencia general de BOA, deberían abrir una convocatoria para encontrar un nuevo dueño que invierta, la modernice, la haga crecer y compita por ofrecer un mejor servicio con mayor eficiencia y a mejores precios. Estas declaraciones se producen en medio de la crisis institucional que atraviesa Boliviana de Aviación BOA, luego de la destitución de su gerente general, Eduardo Valdivia, apenas 2 meses y medio después de haber asumido el cargo. La decisión fue tomada tras la polémica generada por un viaje personal a Estados Unidos en plena realización del Mundial de Fútbol, que derivó en cuestionamientos sobre el uso de beneficios laborales y el manejo de la empresa. El Ministerio Público abrió una investigación de oficio contra Valdivia por la presunta comisión de los delitos de concusión, uso indebido de influencias y beneficios en razón del cargo, mientras el gobierno instruyó esclarecer las denuncias. El caso surgió luego de que se revelara que el entonces gerente habría adquirido un pasaje con tarifa preferencial de 900 bolivianos para funcionarios de la empresa. J.P. Velasco afirmó que una eventual privatización permitiría que la aerolínea estatal deje de representar un costo para el Estado y pase a convertirse en una empresa generadora de valor. De esa manera, BOA dejaría de costarles billones de bolivianos cada año a todos los ciudadanos y pasaría a ser una empresa que genere valor en lugar de pérdidas, señaló. El gobernador también cuestionó el modelo de monopolio estatal en el transporte aéreo al considerar que este no promueve la innovación ni la eficiencia. Según su criterio, la ausencia de competencia provoca un deterioro en la calidad del servicio y termina afectando directamente a los usuarios. Asimismo, sostuvo que la participación del Estado en actividades que podrían ser desarrolladas por el sector privado desincentiva la inversión nacional e internacional, lo que a su juicio limita la generación de empleo, el crecimiento económico y las oportunidades para los bolivianos. Velasco concluyó que una mayor competencia en el mercado aéreo favorecería a los ciudadanos mediante mejores servicios a tarifas más competitivas y una economía más dinámica. ¿Qué tal?
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1: 16 horas, 32 minutos.
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16:34. Continuamos con más de las informaciones. El doble asesinato en San Ignacio de Velasco estaría relacionado a ajuste de cuentas, según la policía. La policía realiza la verificación de los antecedentes de las víctimas y mantiene coordinación con las autoridades brasileñas en el marco de las investigaciones. El comandante departamental de la Policía de Santa Cruz, David Gómez, indicó este lunes que el doble asesinato registrado en el municipio de San Ignacio de Velasco estaría vinculado a un ajuste de cuentas por narcotráfico. El fin de semana se registró el asesinato de dos hombres en esa región. Las víctimas fueron identificadas como Óscar Mauricio Gutiérrez Céspedes, de 36 años, quien presentaba 4 impactos de bala, y Sebastián Ibáñez Arroyo, de 26 años, que recibió 3 disparos, 2 en el rostro y 1 en el cuello. La autoridad policial indicó que se desplazó un contingente policial hasta San Ignacio de Velasco para reforzar las investigaciones y ejecutar operativos en la zona. La policía realiza la verificación de los antecedentes de las víctimas y mantiene coordinación con las autoridades brasileñas en el marco de las investigaciones. Como indiqué, este es un caso que estaría relacionado a temas de narcotráfico por ajuste de cuentas, afirmó el comandante departamental. Los uniformados continúan con las pesquisas para identificar a los autores del doble homicidio y determinar las circunstancias en las que se produjo el hecho.

0: aplauso para Antonio Ríos, para la conga. Muchas gracias, gente.
1: Fuerte aplauso para Fede Manero. Gran tema de Fede Manero. Fuerte ese aplauso para Antonio Ríos y Fede Manero.

16:59. Así hemos llegado a la parte final de nuestra participación en esta jornada de lunes 13 de julio del año 2026. Gracias mil por esa preferencia a los 640 amplitud modulada. De igual manera, las gracias a todos nuestros amigos y amigas quienes nos acompañan vía internet en las diferentes páginas digitales donde nos tienen agregados como Radio Integración 640 AM o simplemente Radio Integración La Paz. El reencuentro, Dios mediante, el día de mañana a partir de las 15 horas con más de las informaciones. Que tengan un resto de jornada agradable. Muy buenas tardes, permiso.

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7: 17 horas, 3 minutos.
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9: Bienvenidos, bienvenidos al Integrador. Esto es el Integrador a través de los 640 en amplitud modulada y a través del internet en www.radiointegración.com. Vamos con informaciones y economista. El régimen cambiario no sostenible sin divisas, disciplina fiscal ni control monetario. Economista e investigador del Instituto de Investigaciones Socioeconómicas de la Universidad Católica Boliviana, Germán Molina, afirmó que el régimen cambiario flexible implementado por el gobierno no es sostenible porque carece de un fondo de estabilización respaldado por divisa. No existe una disciplina fiscal estricta y tampoco un control efectivo de la emisión monetaria por parte del Banco Central de Bolivia. Él, también miembro de un número de la Academia Boliviana de Ciencias Económicas, sostuvo que un régimen de este tipo solo puede funcionar cuando existen suficientes reservas internacionales para respaldar la oferta de dólares. Recordó que al inicio de su gestión el gobierno anunció que conseguiría 8.500 millones de dólares para fortalecer la economía, objetivo que, según afirmó, no llegó a concretarse. Un régimen flexible necesita un fondo de estabilización, sostuvo Molina durante su participación en el programa de la Red del Bolo, explicando que el nuevo sistema fue puesto en marcha sin el respaldo de suficientes divisas.

0: Las informaciones investigan al Tribunal Supremo de Justicia y al Consejo de la Magistratura por designaciones. El Tribunal Departamental de Justicia La Paz, Tribunal Departamental de Justicia La Paz y Derechos Reales. La Cámara de Diputados activó un proceso de fiscalización sobre las recientes designaciones del Tribunal Departamental de Justicia de La Paz y en la Oficina de Derechos Reales de El Alto, a través de peticiones de informe escrito. Busca establecer si ambas designaciones cumplieron los requisitos de idoneidad, mérito y transparencia ante denuncias de presuntas irregularidades. Las solicitudes fueron presentadas por el diputado de la Alianza Libre y vicepresidente de la Cámara de Diputados, Rodrigo Antonio Loma, mediante el presidente de ese órgano legislativo, Roberto Castro Salazar. Están dirigidas al presidente del Tribunal Supremo de Justicia, Romer Saucedo, y al presidente del Consejo de la Magistratura, Carlos Spencer. El legislador solicita al presidente del Tribunal Supremo de Justicia informar en el plazo de 10 días sobre el proceso mediante el cual Isaías Jorge Vargas Chambi fue designado presidente del Tribunal Departamental de Justicia La Paz tras la renuncia del vocal Margot Pérez Montaños. Consulta si Vargas Chambi estuvo vinculado a la defensa de la magistratura Fanny Coaquira Rodríguez en el denominado caso consorcio y pide establecer si contaba con los méritos, la experiencia y los requisitos profesionales para asumir el cargo de vocal y posteriormente la presidencia del Tribunal Departamental de Justicia Paseño. Asimismo, solicita al Tribunal Supremo de Justicia emita toda la documentación presentada por Vargas Chambi durante su postulación, los criterios técnicos utilizados para su evaluación y la identificación de los magistrados que respaldaron su designación como vocal del Tribunal Departamental de Justicia La Paz.
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Continuamos con más informaciones. El magisterio rechaza que profesionales de otras áreas cubran la falta de docente en Santa Cruz. Las confederaciones nacionales de maestros urbanos y rurales rechazaron la propuesta del ministro de Educación Eric Sanginés Chávez de incorporar incorporar profesionales de otras áreas para cubrir el déficit de docentes en Santa Cruz. A través de comunicados públicos, ambos sectores cuestionaron las declaraciones de la autoridad, denunciaron improvisación en la gestión educativa y exigieron soluciones estructurales a la falta de maestros. La Confederación de Trabajadores de Educación Urbana de Bolivia expresó su energético rechazo a las declaraciones formuladas por el ministro durante un programa de un medio digital en Santa Cruz, donde sostuvo que ante la insuficiencia de docentes podría recurrirse a profesionales de otras áreas porque no se los puede formar por arte de magia. El Magisterio Urbano afirmó que el déficit de maestros responde a una falta de planificación estatal y no a la labor del sector. Señaló que el sistema educativo arrastra un déficit histórico superior a las 700.000 horas de docentes y más de 6.000 ítems de nueva creación, además de una inversión insuficiente y retrasos en el pago de salarios en varios distritos educativos. Asimismo, rechazó las afirmaciones del ministro respecto a que un 30% de los docentes incumpliría sus funciones. Le exigió presentar pruebas que sustenten esa afirmación. La Confederación rechaza las acusaciones sin sustento y la estigmatización del magisterio, señala el pronunciamiento. En el mismo sentido, la Confederación Nacional de Maestros de Educación Rural de Bolivia manifestó su rechazo contundente la posibilidad de incorporar profesionales ajenos a la formación docente del sistema educativo. El sector sostuvo que esa medida desconoce la realidad educativa nacional y vulneraría el reglamento del escalafón, la ley 070 Belino Siñani y Lizardo Pérez y la constitución política del Estado.

Vamos con más informaciones. Y Paz anuncia construcción en Viacha de la planta de energía fotovoltaica más grande del país. Presidente Rodrigo Paz anunció este domingo la construcción de la planta de energía fotovoltaica más grande de Bolivia en el municipio de Viacha, departamento de La Paz. Proyecto que, según el mandatario, ya fue aprobado por la Asamblea Legislativa, busca aprovechar el potencial solar de la región para incrementar la generación de energía, fortalecer la industria nacional y promover la creación de empleos. El anuncio fue realizado tras participar en la Eucaristía en honor a la Virgen de las Letanías, donde el jefe de Estado destacó la importancia de la iniciativa para el desarrollo económico del país y agradeció el respaldo legislativo que permitió su aprobación. Algunos no votaron, pero la mayoría votó esa planta, porque hay que ser justo, fue un proyecto que presentamos al Parlamento. Hay que agradecer a diputados, senadores y a quienes han gestionado su aprobación, más manifestó el mandatario. Paz sostuvo que la futura infraestructura aprovechará las condiciones naturales de Viacha para la producción de energía renovable. Aquí hay mucho sol, me consta. Esa planta va a generar energía para nuestra industria, para que haya empleo, crecimiento y desarrollo, afirmó. Durante su intervención, el presidente también vinculó el anuncio con un mensaje de optimismo frente a la situación que atraviesa el país. Señaló que la fe y la esperanza son elementos fundamentales para superar las dificultades y convocó a los bolivianos a mantener una actitud positiva.

Más informaciones, gobernadores perfilan una propuesta conjunta para aplicar el modelo 50-50. Los gobernadores del país se reunirán este 16 de julio para analizar y construir una propuesta conjunta sobre la redistribución de los recursos bajo el modelo 50-50, informó el gobernador de La Paz, Luis Revilla. Estamos convocando para el 16 de julio una reunión de gobernadores aprovechando la efeméride de La Paz para discutir una sola visión y una propuesta común, afirmó Revilla, en referencia a la posibilidad de avanzar hacia un nuevo pacto fiscal que fortalezca a las regiones. Modelo 50-50 plantea que la mitad de los ingresos tributarios administrados por el Estado permanezca en el Tesoro General del Estado, mientras que el otro 50% sea distribuido entre gobernaciones, municipios y otras entidades subnacionales para financiar competencias esenciales, entre ellas salud y educación. Santa Cruz toma la iniciativa para reactivar el debate. El gobernador Juan Pablo Velasco propuso aprovechar el tratamiento del presupuesto general del Estado, reformulada en la Asamblea Legislativa, para introducir mediante una ley una primera aplicación del modelo.

0: luego de la pausa.
1: Luego de la pausa estamos con más informaciones. El pollo, el arroz y la caña de azúcar sienten el golpe de la escasez de diésel en el país.
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Continuamos con más informaciones. El pollo, el arroz y la caña de azúcar sienten el golpe de la escasez del diésel en el país. Entre mayo y junio, el kilo del pollo se vendió hasta en 10 bolivianos en el mercado de Santa Cruz. Ebel Gutiérrez, productor avícola, explicó que la caída respondió a la sobreoferta generada por los bloqueos en los 53 días de conflicto. Hace tiempo, las granjas cruceñas no pudieron enviar su producción al occidente y el producto quedó concentrado en el mercado local, mientras en La Paz y otras ciudades los precios subieron por la escasez. Estamos vendiendo por debajo de nuestros costos de producción, afirmó Gutiérrez. Superando los bloqueos, el sector enfrenta ahora la falta de diésel para movilizar el alimento balanceado, trasladar aves y sostener la logística de las granjas. El productor advirtió que si el abastecimiento no mejora, muchas unidades reducirán o suspenderán la carga de pollitos bebé y la producción nacional podría caer hasta un 40%. El efecto no será inmediato, pero en una menor carga de aves reducirá la oferta y volverá a presionar los precios para el consumidor. La caña de azúcar atraviesa una situación similar. Rudy Rodríguez, presidente de la Unión de Cañeros de UNAGRO, aseguró que la zafra opera apenas entre el 15 y el 20% de su capacidad por falta de combustible. Recordó que el gobierno comprometió unos 70 millones de litros de diésel para la campaña, pero señaló que el suministro aún no llega con regularidad.

Vamos con más información. Y el abastecimiento de combustible se regularizará de forma gradual desde el martes, según el gobierno. El viceministro de Coordinación Legislativa, Wilson Santamaría, informó que el abastecimiento de combustible en el país comenzará a normalizarse de manera gradual entre el martes y miércoles de la próxima semana, de acuerdo con las proyecciones realizadas por YPFB. La autoridad explicó que la distribución de carburantes presenta mejoras, especialmente en la ciudad de La Paz, donde, según afirmó, ya no existen mayores inconvenientes para el abastecimiento. No obstante, reconoció que aún persisten demoras en la entrega de combustible hacia las provincias, situación que se espera resolver en los próximos días. Santa María también se refirió a las versiones sobre una presunta baja calidad de los carburantes y aseguró que los retrasos responden a los controles técnicos que realiza YPFB antes de su comercialización. Ese proceso de validación y verificación del ingreso de los diferentes carburantes implica un par de horas adicionales que obviamente genera una demora en la logística y la comercialización, explicó. Asimismo, descartó que el combustible distribuido represente algún riesgo para los vehículos y afirmó que cumple con nuevos estándares de calidad. En ese sentido, sostuvo que los controles buscan garantizar que los carburantes lleguen al mercado en condiciones óptimas, por lo que pidió a la población evitar especulaciones mientras se regulariza el suministro.

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11: Continuamos con más informaciones aquí en El Integrador. La Fuerza Especial de Lucha contra el Narcotráfico aprehende 5 personas y destruye 10 fábricas móviles de cocaína en Cochabamba. Diferentes operativos efectivos de la FELN contra... La FELN aprehendieron a 5 personas, destruyeron 10 fábricas móviles destinadas a la elaboración de pasta base de cocaína en el departamento de Cochabamba. El primer operativo se llevó a cabo en el sindicato Nueva Vida, municipio de Villa Tunari, donde efectivos antidroga identificaron una fábrica móvil destinada a la elaboración de pasta base de cocaína. Durante la intervención, los efectivos aprehendieron a 5 personas y secuestraron 8 kilos con 850 gramos de pasta base de cocaína. Asimismo, procedieron a la destrucción de la fábrica móvil y de los insumos encontrados para la elaboración de sustancias controladas. Otro operativo desarrollado en el sindicato.

0: Cato 10 de agosto, municipio de Puerto Villarruel. Efectivos de la FEDN identificaron 9 fábricas móviles destinadas a la elaboración de pasta base de cocaína. Los uniformados procedieron a la destrucción e incineración de las fábricas móviles, además de los insumos químicos utilizados para la elaboración de sustancias controladas. Más información, investigan el octavo feminicidio en Cochabamba tras hallazgo de una mujer sin vida. El Ministerio Público confirmó la investigación del octavo caso de feminicidio registrado en el departamento de Cochabamba durante la presente gestión, luego del hallazgo del cuerpo sin vida de una mujer mayor de edad, aún no identificada, en un inmueble ubicado en la zona de Tamborada B, al sur de la ciudad. Fiscal departamental de Cochabamba, Osvaldo Tejerina Ríos, informó que se conformó una comisión fiscal para establecer la circunstancia del hecho y dar con los responsables. Se confirmó una comisión fiscal y el equipo multidisciplinario del Instituto de Investigaciones Forense realizó el procesamiento de la escena, el levantamiento legal del cadáver y la colección de todos los elementos de convicción que permite esclarecer las circunstancias en las que ocurrió este hecho e identificar a los responsables, señaló la autoridad. De acuerdo con el informe preliminar, el fiscal asignado al caso, Marcelo Villarruel, el hecho habría ocurrido la madrugada del 9 de julio cuando Oscar, de 40 años, junto a la víctima y otras dos personas aún no identificadas, alquilaron un ambiente en la zona Tamborada B con la finalidad de consumir bebidas alcohólicas. Según la declaración del principal testigo, durante la reunión habría mantenido relaciones sexuales con la mujer. Posteriormente se quedó dormido debido al estado de ebriedad. Al despertar observó que las otras dos personas ya no se encontraban en el inmueble y que la víctima permanecía inmóvil sin aparentes signos vitales. El hombre manifestó que intentó auxiliarla mediante maniobras de reanimación cardiopulmonar. Sin embargo, al no obtener respuesta, comunicó el hecho a la policía. Representante del colectivo Mujeres de Fuego, Nivia Coca, informó que realizaron seguimiento al caso desde que se conoció el hallazgo del cuerpo y señaló que el levantamiento legal del cadáver se efectuó el viernes por la mañana, mientras que el Ministerio Público confirmó la tipificación del hecho como feminicidio la noche del sábado. Más información, y dos hombres fueron acribillados en un galpón en San Ignacio de Velasco. Dos hombres perdieron la vida tras ser atacados con armas de fuego en el municipio de San Ignacio de Velasco, en el departamento de Santa Cruz. El hecho ocurrió la noche del sábado en un galpón ubicado en el barrio San Miguel, donde las víctimas fueron halladas sin vidas. Hasta el momento las autoridades no confirmaron la identidad de los fallecidos. De acuerdo con los reportes preliminares, el inmueble donde se registró el ataque pertenecería a una de las víctimas. Vecinos del sector relataron que cerca de las 23 horas escucharon varias detonaciones de armas de fuego provenientes del interior del galpón y posteriormente el lugar quedó en completo silencio. Aquí las informaciones del integrado. Ya tengan un buen resto de jornada. Continúe con la programación de Integración.
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4: 18 horas, 1 minuto.
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2: 18:30.
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0: 19 horas, 3 minutos.
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2: 19 horas, 34 minutos.
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